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0: ¡9 y 17!

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1: ¡9 y 23!

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1: ¡9 y 32!

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3: Y 39.

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2: Yes, y 19.

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4: ¡10 y 35!

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0: 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Yes. Y 50.

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2: y 22.
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1: Once y 50.

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2: ¡12 y 1!

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3: ¡12 y 39!

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0: Pedro Barrios, ¿cómo se vino en segunda división?
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0: Perico, Macoña.
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3: Una
2: y ocho.

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5: Una
6: y 20.
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1: Una y 24.

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2: Una y

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3: Una
1: y 40.

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1: Una y 53.

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2: Una y 59.

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1: Dos y 22.

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2: ¡2 y 27!

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1: Dos y 49.

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1: Y 20.

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3: ¡34!

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0: Cuatro y 25.

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1: Cuatro y 51.

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1: Cinco y 14.

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2: Cinco y 23.

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1: Y 21.

0: Oiga, bien, bien, bien. Vamos con más aquí a través de Radio Yeraví con toda la voz. La Municipalidad Provincial de Arequipa negociará un nuevo trato directo con las 6 empresas concesionarias del Sistema Integrado de Transporte. Tras el fin de la tregua pactada, los representantes de la empresa del CID exigen mantener el cobro en $1.30, mientras que la comuna dejó en claro que cualquier negociación directa sobre el nuevo precio partirá desde la base de $1. El gerente municipal Alejandro Maldonado señaló que si se llega a aprobar el pasaje de $1.30, se exigirá contraprestaciones tangibles como el respeto estricto al aforo de las unidades, eliminación de los megáfonos, fin del cobro informal de $1.50 por yape y el retorno de los cobradores a las unidades. Además, Maldonado advirtió que el sistema de GPS debe operar en tiempo real garantizando la frecuencia de rutas. El funcionario indicó que el trato directo podría extenderse hasta por 90 días. Se tendrá que evaluar los informes económicos prestados por las concesionarias para llegar a un acuerdo que evite nuevos paros. Mientras que, según los transportistas, el pasaje seguirá siendo $1.30 hasta que se tenga una medida establecida. Por su cuenta, Patricia Velázquez, presidenta de la Asociación de Transportistas Formales, denunció ser víctima de una campaña de acoso. La dirigente reveló que recibió llamadas y mensajes de personas no identificadas que demostraron tener acceso a datos sensibles sobre su familia y sus bienes. Velázquez cuestionó no haber sido invitada a la reunión junto a los gerentes de los consorcios y anunció que llevará estas pruebas a la fiscalía para identificar a los responsables. Bueno, sí, lamentable lo que ha ocurrido con la señora Velázquez, a llegar a estas bajezas, de estar amenazando, meterse con la familia. Qué terrible, qué terrible. Bueno, ya entiendo que ahí tendrá que entrar a tallar el tema legal, ¿no? Para que de una u otra forma se hagan las investigaciones correspondientes. Pero, oiga, ¿qué le parece, mi estimada Estefany Gotrina, la posición del municipio en que ya, te atraco $1.30, te acepto $1.30? Pero momentáneamente, no de manera definitiva, pero te acepto el $1.30 siempre y cuando cumplas con los siguientes requisitos: respeto estricto al aforo.
1: Aforo.
0: No
1: megáfonos.
0: Pero ahora, ¿qué significa el aforo?
1: La cantidad de pasajeros.
0: Y eso donde se
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0: En la tarjeta de propiedad.
1: En la tarjeta de propiedad, y de no sé vehículos. Si has percatado en los buses que ya viene escrito. Inscrito, hay una especie de documento, un afiche que viene pegado en algunos vehículos, se dice cantidad de aforo. Ya viene, no sé si por fábrica.
0: Claro.
1: Ya viene pegado en realidad en cada vehículo, no en todos.
0: Pero, por lo general lo pegan, ¿no? Pero ese aforo como que casi nunca se cumple.
1: Entre porque 20 porque a vemos, 25 por ahí.
0: Claro, sentados.
1: Claro, sentados.
0: Porque otra cosa es que lleves sentados y parados y ya no estarías respetando un aforo, ¿no? Y metes hasta el último pasajero, lo taconeas y por lo general van colgados, ¿no? Algunos pasajeros en algunos casos, en algunas unidades.
1: Claro.
0: Entonces, ya, el municipio me parece que por ahí va a ir el tema hoy día, me parece, ya. Ya no creo que se compre pleitos ajenos, el municipio ya como que los paros, los reclamos, las quejas y denuncias que hemos tenido la semana pasada, como que me parece que la municipalidad no va a ser intransigente, y lo que va a hacer la municipalidad, como lo ha adelantado pues el gerente municipal, ¿no? El señor Maldonado, que ha manifestado, si es que llegamos a este escenario de aceptar el $1.30, se exigirá, dice, contraprestaciones, como el respeto estricto al aforo de unidades, eliminación de megáfonos, fin del cobro informal de $1.50 por yape y el retorno de cobradores a las unidades. Además, Maldonado advirtió sobre el sistema GPS que debe operar en tiempo real, ¿no? Garantizando la frecuencia de las rutas. Vaya, vaya.
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0: todo, estimado Eric, me parece que lo más complicado va a ser cumplir el tema del aforo. Eso me parece lo más complicado. Ahora, el tema de los megáfonos, el tema de no cobrar un 50 por yape, es algo manejable. Y hasta el tema de GPS y el cobrador, ¿no? Porque vamos a decir que un 30% de carros cuentan con un cobrador. No hay quienes se quieren aprovechar ya también de la
1: situación.
0: Un cobrador es indispensable en un vehículo de transporte público que para a la correteadera. Ahora, se me hace regresar al inicio. No sé por qué tengo esa sensación. Porque se supone que la adenda contractual, que este contrato de trato directo que se firmó en marzo y que culminaría en septiembre, tenía justamente estos requisitos para con los transportistas, si bien no todos los que has mencionado, pero algo, al menos en el tema, por ejemplo, de los cobradores, sí va el tema de cumplir rotas, el tema de reformular sus vehículos, ¿no? Tenerlos tal vez bien dispuestos con las autopartes para poder funcionar. Era algo, y más todavía, que les habían pedido a los transportistas que se cumpla hasta el mes de septiembre también, con la condición de que el pasaje iba a estar un sol 30, y que si no cumplían, pues iba a regresar un sol, y eso es lo que ha pasado. Entonces, nuevamente, van a intentar negociar, y los transportistas van a cumplir. O sea, ¿cuánto plazo les van a dar para que regularicen? ¿Hasta cuándo? ¿Hasta que se acabe la gestión de Osco, que ya no va a tener seguramente nada que ver? Y si no quieren regularizar, porque me parece que lo que estás diciendo, estimado Eric, lo que acabas de leer, es lo mínimo, tal vez, que debería reformular el transporte. No les está pidiendo, oye, reformúlame toda tu flota de vehículos, ¿no? O de los que estén malogrados. ¿No? Creo que es lo mínimo que tal vez se debería respetar. ¿Y accederán? ¿Cumplirán con el tema del aforo? A mí me parece bien complicado el tema del aforo respecto a todos los aspectos que has mencionado.
1: Bueno, así es que, señor, señora, ¿usted qué dice al respecto? ¿Qué opina al respecto, ¿Y aceptarán esto los señores de la municipalidad? Bueno, en este caso, sobre este planteamiento que va a hacer la municipalidad, ¿lo aceptarán los transportistas? Dirán, ya, no hay problema, yo sigo cobrando los 30 y ya voy a contratar un cobrador. Porque ya la mayoría de transportistas se han acostumbrado a no tener cobrador,
0: sí.
1: ¿Cierto?
0: Y esto es riesgoso.
1: Porque consideran que es un ahorro, pues, ¿no? Ya, ¿para qué cobrador? Yo nomás aquí, ¿no? Entonces, ahí pues el otro detalle, ¿no? Bueno, lo empleamos de seguro más adelante aquí en Radio Yaraví con todas las voces. A ver, ¿qué dice por aquí un comentario? Ítalo dice, es importante el retorno de cobradores en las unidades, ya que las madres que hacen uso de las unidades con sus bolsas, no hay quien los ayude.
0: Y con sus hijos.
1: En algunos casos también, con pequeños, ¿no?
0: Sí, complicado. Y también cuando cobra el chofer, ahí también es complicado, ¿ah? He podido percatar que hay que estar con los 5 sentidos y 6 si tuviera.
1: Claro, claro.
0: Haciendo
1: claro.
0: Maniobras, cuando cobra tiene que estirar la mano, mirar el vuelto, está mirando el vuelto, está mirando
2: y 41.
0: Está mirando allí la vía y no sabe mucho cómo actuar.
1: Uh-huh.
0: Me parece por instinto, pero por ahí que hemos visto ya accidentes, estimado Erin Malaver, sí, ¿no? Sí, en el caso de este marxistán que se accidentó por la Perú. Llegando
1: también
0: al óvalo del Avelino, que dejó una persona fallecida
1: una
0: y
1: dama,
0: varios
1: ¿no?
0: heridos. Ajá, la consecuencia o la causa fue justamente que el conductor estaba dando vuelto, ¿no? Y estaba yendo, pero a la carrera. A la carrera y lamentablemente ocurrió el accidente.
1: Algunos comentarios más que nos están dejando a través de las redes sociales. Eliana dice lo siguiente: hay directores que ni criterio tienen, son duros con el uniforme, los riñen a pesar que hay medidas, aún así se resisten. El horario es otro, exponen en situaciones de peligro, debe de haber sanciones para esos directores, para esos directores que no tienen el mínimo criterio, ¿no? Hacia los respectivos escolares. Edu dice, todo depende de hoy, porque también minutos atrás escribió Fiorella, ¿no? Preguntando, diciendo lo siguiente, buenos días, dice por aquí el comentario de Fiorella, buenos días, ¿cómo está el transporte? Bueno, hasta el momento todo está normal, mi estimada Fiorella, todo está normal, no ningún problema a esta hora de la mañana. A ver, ¿qué dice por aquí Carlita? Juan, Carlita, ¿cómo están las calles?

0: hay carros, bueno, las calles están mojadas, ¿no? En su mayoría, ¿no? Y si hay carros, mi estimada Carlita, si hay transporte, si es que por ahí también va tu pregunta. Vamos con otra comunicación telefónica. Somos Radio Yaraví con todas las voces. Vamos hasta Paucarpata. Mi estimado Gregorio, ¿cómo te va? Buenos días.
1: Sí, muy buenos días, señor Eric, y a los periodistas de Radio Yaraví. Bueno, al respecto del sistema de transportes del día de hoy, tienen reunión, pero ¿qué reunión harán? ¿A qué punto llegarán?
2: Cinco y cuarenta y cuatro.
1: Yo creo que ya se debe enterarse todo, y ustedes como periodistas también deberían
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1: Entrar a fondo cómo es, cómo viene prácticamente trabajando hasta este momento el sistema de transportes, porque lamentablemente, escuchando el día el día de ayer, una entrevista a ex regidor de la Municipalidad Provincial de Arequipa, ¿no? O sea, prácticamente es un dolor de cabeza este sistema de transportes, porque no funcionó 10 años, ¿no? Lamentablemente, gracias a quién, nada más y nada menos al señor Alfredo Segarra, que hoy por hoy quiere irse a gobierno regional. Y es más, 11 personas son prácticamente los gerentes de este sistema de transportes, que hoy por hoy están beneficiándose, gracias a quién, a costa de los propietarios de las unidades, ¿no? Y a ellos prácticamente el tanto abuso y tanto informal para Arequipa. Yo creo que ya esta situación, como ya no funciona, eso es un engaño más para Arequipa ha habido, entonces lo cual el alcalde debería romper los contratos, o prácticamente, o porque no funciona, señor Erich. Entonces acá las cosas claras no cumplieron, y es más, yo creo que Arequipa debe decir hasta aquí nomás, ya nomás sistema de entrada de transportes. ¿Por qué? Porque lamentablemente no cumplieron. Y es más, ahora quieren manejar esas 11 personas. Sería bueno, ustedes, digamos, es una tarea para ustedes, señores periodistas, de que tienen que saber quiénes son, ¿no? Realmente esto es decepcionante. Y ahora, que el combustible, que el gobierno central está dando subsidios, tampoco prácticamente para ellos no habría, porque no son empresas formales, ¿no? Y ahí unos dirigentes, cuando termino, hay un dirigente de servicio de taxi,
2: está pidiendo para Arequipa 7.600.
1: En Arequipa, un momentito, los 7.600 formales, la mayor, casi 90% son de GLP. Entonces, yo creo que ese subsidio tampoco no habrían, porque lamentablemente no somos, digamos, lo que es de gasol y petróleo, el servicio de taxi. Uh-huh. Entonces, yo con esto termino realmente que espero que el actual alcaldesa, que el día de hoy simplemente que se quiere hasta aquí nomás, digamos, esta mamadera que quieren utilizar del sistema de transporte, señor Eric. Muchas gracias, buen día.
0: Bien, Goyo, gracias.
2: Vamos con María. Sí, seguimos comentando sobre la opinión que están dando los ciudadanos. ¿Cómo estás, María? Muy buenos días.
4: Bien, esto que como es, pueda regresar nuevamente, ¿no? Las protecciones del transporte, ¿no? Pero la alcaldesa también fue acá, se viene con exigencias, ¿no? Supuestamente hay en otros radios se escucha también, ¿no? Que hay rumores de que van a tener hoy día reuniones, ¿no? En la cual exige el municipio, pero viendo la situación como está y la realidad, yo antes era transportista, ¿no? Yo me deshací de ese negocio porque con el CIP no pasaba nada. Porque más te preocupabas en pagarle al CIP, seguro contra tercero, seguro contra accidente, su semana. ¿Acaso siquiera la empresa te decía, te consultaba a ti como propietario o como socio, no? Entonces vamos a hacer esto para el otro año que viene. No, ellos se mandan. Ellos dicen, queremos tanto, para la semana se subió tanto para ese año. Ni siquiera te pregunten, lo dicen porque ellos son accionistas, ¿no?
2: ¿Cuánto pagaba María?
4: Antes, yo cuando sube todavía, ¿no? Ahora no sé cómo está, pero ese tiempo estaba, por ejemplo, 60,
2: cinco,
4: ¿no? La semana.
2: ¿48?
4: No, queremos 80. Entonces, ¿pero a quién han preguntado? No, así ha decidido la mayoría de los accionistas. Entonces, ¿qué hacemos? Nos sometemos nomás por querer trabajar en ese negocio, ¿no? pero viendo

0: Esto no, por gusto más te enfocas en pagarles a ellos. Aparte, para ti mismo. Entonces, ¿en qué viene acá? No, no pasa nada, pues el CIT es de lo peor. Y aparte, ahora la alcaldesa, como ahorita los estudiantes que están, ¿no? Solo les exigen nomás, pues, ¿no? Haz esto, pero por el momento nomás. Porque este señor también creo dirigente que habla también de transportista. No me acuerdo, no, creo que es un Velaz, no sé. Ella, ¿por qué no ella? Con ella van a hacer reunión. ¿Por qué a la señora no la deja de entrar? Porque ella piensa, porque es mujer, les maneja a los varones, ¿no? Les somete a su, porque es mujer. ¿Por qué no va la señora? A ver, la señora le puede refutar, pues, entre mujeres, ¿no? Por eso les niega la entrada a la reunión. Y así no debe ser también, pues, señor. Por ejemplo, dice, hay otros, creo, transportistas, otros consorcios que no tiene cobrador. Hay otros que tienen. Entonces, si nosotros, por ejemplo, ahorita en esta situación, tú vas a exigirle que le pague un sol, entonces, ¿cómo vas a pagar al circo todo lo que te pide también, pues? Entonces, que sí, también se someta a bajar también, pues, entonces, quizás con un sol también podían resistir, ¿no? Yo creo, ¿no? Pero si tienes que pagarles normal, como si estuvieras pagando todo normal, entonces también no ayuda, pues, ¿no?, a ellos.
1: ¿Y cuánto de aforo entra en un bus, estimada María? ¿Cuántos pasajeros pueden entrar sentados?
0: Sentados, de acuerdo a los asientos también que tienes, pues,
1: aproximadamente,
0: sentados, ¿no? Pero a ver, ay, buen tiempo, ya no estoy, ya, pues, como le digo, hace 2 años ya.
2: Claro.
0: Entonces no sé cómo será ya ahorita, ¿no? Pero yo conozco a algunos que se han quedado también transporte.
1: Y les pregunto, ¿no?
0: Pero ahorita que le preguntes con esa subida de combustible, no, están como agonizando ya ellos, ¿no? Uh-huh. Entonces, y eso no ve, pues, el municipio. Ahora, pues, como le decía, hay SIT que tienen cobrador y hay SIT que no tienen cobrador. Y ese SIT que tiene cobrador, tienes que pagar al cobrador, tienes que pagarle también a la empresa.
2: Uh-huh.
0: Y ahí sí, por eso debemos modernizarnos también con el tío. Casi toda la vida vamos a... Todavía no puede ser, pues.
1: Listo, María.
2: Besito, bien.
1: Gracias, María, por tu opinión y por contarnos tu experiencia. Vamos con Marco de Secaima. ¿Cómo estás, Marco? Buenos días.
3: Aló, buenos días. Aló, sí, ¿cómo estás? Buenos días, señorita Stephanie. Buenos días a Eric Malaver y a todos los oyentes de Radio La Villa. Creo que el tema, claro, no tiene cuándo acabar, ¿no? Pero también tenemos que recordar. Justamente me ha hecho recordar cuando decía Eric, ¿no?, lo de la... o ustedes han dicho lo del aforo, ¿no? Mire, cuántas cosas, cuántas violaciones a la norma, y lo pasamos nosotros como si fuera normal, ¿no? Por ejemplo, eso del aforo es importante. Tengo entendido, creo que el aforo es el doble de centavos. Por ejemplo, me parece que los Rosas, que son los buses más grandes que hay, que son de Mitsubishi Rosa, tienen 25 centavos. Y parado sería, en todo caso, 25 más. Sería total 50 pasajeros que pueden llevar. Pero no llevan así, pues. Yo tengo un familiar que tiene su bus, ¿no? Entonces me ha llegado a decir que incluso llegan a entrar casi 100 personas. Imagínense, 100 personas en un minibus. Le digo, claro, el más grande, ¿no?, que hay, es uno largo. Es el modelo más largo que hay de Custer. Entonces, miren, ¿cuántas cosas hacemos acá y el pasajero la tiene que pasar? Vamos como sardinas, apretados, lo normalizamos, vamos colgados también, lo normalizamos, no importa. No hay cobrador, igual, pero igual, pero ¿qué hacemos, pues?
1: 5.
3: Recordemos que aquí
1: 52.
3: También hay un nombre bien completo y lo voy a decir, que es el culpable. No, uno de los culpables, ¿no? Uno de los principales culpables, que la situación como estamos aquí. Su nombre es Alfredo Segarra Tejada. El señor que destruyó el CIT que dejó Simón Balbuena Marroquín. Incluso en redes sociales, Alfredo Segarra se atrevió a decir que el pasaje de estar 56, no sé cómo se burla, ¿no? Y le respondió Simón Balbuena, le dijo a Balbuena, tú eres el responsable, tú has destruido el CIT, ¿con qué cara vas a decir que va a costar el pasaje de 50 céntimos? Le respondió eso en redes, en Facebook, Simón Balbuena. Entonces, recordemos todo lo que ha pasado y cómo estamos en la actualidad. Ahora, esperemos de que se cumpla, al menos en cierta parte, lo que exige humanamente, ni siquiera lo decir, no, por humanidad. Juan, ¿cómo debe estar un poco? Sí, muy bueno recordar que incluso el bus debe tener asiento para discapacitados, para personas que están mal. Eso ni existe, pues, ni siquiera hay para mamás que están con sus hijitos o que están embarazadas, para los viejitos. Imagínate si va a haber para discapacitados.
1: Sí,
3: todo lo que le falta, así de
2: sumar.
1: Efectivamente. Efectivamente.

0: marco. Hay requisitos que creo que lo que ha leído Eric, el tema de los pasajeros, el tema del cobrador, el tema del cobro abusivo por yape, el tema de GPS, de restringir los megáfonos, creo que son los mínimos y los básicos que debería cumplir Cita. Y si ya con esto no se llega a un acuerdo, entonces, ¿de qué estamos hablando? Porque, claro, la población tiene que entender al transportista, y hemos escuchado, como dijo la señora María, están agonizando con el negocio, ¿no? Y puede ser una palabra exagerada, pero tal vez describe la realidad, ¿no? Y como escuché alguna vez, la realidad ha sobrepasado la legalidad, pero tenemos que exigir, pero también tenemos que dar.
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0: ¿No? Tenemos que dar, y por parte de los transportistas tiene que haber ese compromiso. Tiene que haber un compromiso, no es que solo ha subido la gasolina,
2: un sol 30.
0: Y ojo que antes de que se dé el un sol 30, recordemos que han estado cobrando por yape un sol 50, y no creo que eso no les deje ganancias. Y ahora continúan cobrando un sol 50. Me atrevería a decir que el 40% de la población paga con yape. Y más que nada ahí están incluidos los jóvenes, adultos entre 30 a 35 años aproximadamente. Sí, entonces, bueno, allí es un tema de analizar y ya de conciencia. Y a mí lo que me preocupa es cuánto tiempo se les va a dar para que cumplan con esto, ¿no? Claro, si llegan
3: pues
0: a un acuerdo.
3: 90 días, dice, ¿no? Aprox.
0: Casi aprox. 3 meses, estimado.
3: Sí, lo más probable es que, como te decía, lo más probable es que esta gestión ahí como que cambia algunas cosas, ¿no? Dudo mucho que se cierre en un sol. Lo más probable es de que ocurra ello, pues, ¿no? Quería, ¿sabes qué? Ya, vamos a hacer las renegociaciones. ¿Quieres cobrar un sol 30? Perfecto. Sí, cobran un sol 30, pero por un determinado tiempo. Ya sean 2 meses o 3 meses. Se especula que puedan ser 3. Pero ¿sabes qué? Yo te voy a permitir que sigas cobrando un sol 30 siempre y cuando me cumplas con lo siguiente, que ya lo dije. Ahí pues el otro detalle, no sé si es que los transportistas aceptarán o no aceptarán. Bueno, respetar el aforo, respetar el trato hacia el usuario, de quitarle los megáfonos, porque casi la mayoría, por no decir casi todos los buses del CIT cuentan hoy por hoy con los respectivos megáfonos. ¿Por qué? Porque el chofer la hace
0: de cobrador,
3: la hace de chofer, de todo lo hace, hasta de controlador, de todo, ¿no? Un poco ahí.
0: Marca su tarjeta.
3: Probablemente también ocurran esas cosas, ¿no? Pero bueno, hay que estar atentos a ello. Vamos con más aquí a través de Radio Yaraví con toda la voz. Este tema lo ampliamos más adelante, no se preocupen. Y por supuesto con la opinión y participación de nuestros oyentes aquí a través de Radio Yaraví con toda la voz. Silvia, ¿qué pasa,
2: cinco,
3: Silvia? Dice, buenos días, 56. Amigos de Radio Yaraví. Si es el CID lo peor para Arequipa, ni subsidio podemos recibir porque está privatizado, dice por aquí Silvia. Gracias por tu comentario, mi estimada Silvia. David Marcelo dice, hay pasada hacia Lima, todavía no lo hay. Se han restablecido algunos tramos, pero faltan algunos más, mi estimado David. Vamos con más participación aquí en Radio Yaraví con toda la voz, pero también en breve estaremos atentos, estaremos ahí al detalle, al pendiente de saber cómo van las cosas también en las diversas provincias de la región Arequipa, mi estimada Stephanie.
0: Correcto, es momento de pasar a nuestro bloque Yaraví Regional.
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0: hasta Atico Carabelí, el sector más afectado por estas intensas lluvias, guaicos y derrumbes. Con la información está Edgar Santi, de Radio Estación de Atico Carabelí. ¿Cómo estás, Edgar? Muy buenos días.
1: Muy buenos días, amigos de Radio Yeraví. Aquí la noticia desde el puerto de la Florida, Atico. Hoy, martes, en 18 de agosto. Aquí la noticia desde la costa de la provincia de Carabelí, la Florida, Atico. El domingo, este domingo, prácticamente ha sido un domingo no tan bueno que digamos, ya que la lluvia, la naturaleza, ha jugado una mala pasada en toda la costa del sur del Perú. Con respecto a aquí en la Florida, Atico, cientos de decenas de vehículos varados por el motivo de la lluvia permanente, en donde ha desatado ríos, ha desatado huaicos en el sector de Quebrada Honda, donde ha enterrado a tres trailers, pues, que iban con ruta hacia Arequipa, y ahí, pues, es donde se ha enterrado estos trailers, y la vía se ha habido afectado, ¿no? El sector del tramo de Oscuyo también igual, ha entrado el huaico también, donde ha traído bastante piedras, pues, en la misma Panamericana, y imposible de hacer el pase correspondiente. Es por eso, pues, amigos oyentes, esto se ha suscitado el día domingo, donde a promediar las 11 de la mañana se desató la lluvia, tremenda lluvia, que duró, pues, 11, 12, 1, 2, 3, 4, hasta las 5 de la tarde, y esto ha suscitado aquí toda esta jurisdicción de Atico. Como lo mencionábamos, cientos de vehículos varados, los vehículos están prácticamente en una tremenda cola hasta el sector de la Punta Blanca, lado norte de Atico. Ahí están haciendo la respectiva cola. Ya la Municipalidad Distrital de Atico y el Ministerio de Salud también vienen haciendo de su parte para poder estar chequeando a los pasajeros, de alguna manera adulto mayor también, con respecto a la presión o algunas cositas que de repente necesitan, pues, de medicina los pasajeros. Ya la provincial Carabelí ha derivado, pues, maquinaria, y también Provías también vienen realizando ya la limpieza de poco en poco en este sector de Oscuyo y Quebrada Honda. Y aquí en la Florida, Atico, prácticamente también huaico por el sector de Alto La Florida, donde también se ha habido interrumpido el pase vehicular por este sector de Alto La Florida.
0: 6:00 minutos. Sur.
1: Así es, amigos oyentes, bastante agua ha ingresado en los hogares y prácticamente, pues, la población de ese lugar han tenido que sacar sus lambas para poder desviar este huaico. Por otro lado, también, amigos oyentes, comunicar con respecto a la Copa Perú 2026, etapa departamental. El Villarboca recibió a los amigos de la PNP, donde obtuvo la victoria por un gol. Villarboca 0 PNP en este domingo que se jugó a las 3:00 en punto de la tarde, así con una tremenda lluvia, donde los jugadores lo vieron prácticamente cuadra el terreno de juego. Esto es para informar para Radio Yaraví desde el distrito de la Florida.
0: Gracias, Edgar, por la información de este Atico Carabelí. Bloqueos, inundaciones, familias afectadas, vehículos varados, camiones, trailers. Vamos a tener, por supuesto, más información actualizada más adelante sobre las acciones que está realizando el Centro de Operaciones de Emergencia Regional. 6:01, vamos a dar paso a la lectura de nuestros principales titulares.
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0: Titulares para hoy martes 18 de agosto del 2026, año de la esperanza y el fortalecimiento de la democracia. El Hospital Honorio Delgado anunció un cambio de entrega de citas para pacientes de medicina física y rehabilitación, psicología de rehabilitación y certificados de discapacidad e incapacidad. Transportistas denuncian amenazas por no querer bajar el pasaje a un sol. Patricia Velázquez, presidenta de la Asociación de Transportistas Formales, mencionó que estará entregando las pruebas al Ministerio Público. Daniel Aguirre es el varón fallecido producto de enfrentamientos en fiesta patronal en el sector de Villa Fontana, en Cerro Colorado. El gerente municipal Alejandro Maldonado certificó que continúa la tregua con los transportistas hasta el día de mañana. En el ámbito nacional, Adana Aníbal viene generando lloviznas de extrema intensidad, principalmente en la costa sur, y se prevé que estas precipitaciones continúen hasta el 19 de agosto. José Castillo Terrones, hermano del expresidente Pedro Castillo y actual senador de Juntos por el

0: lanzó duras críticas contra la presidenta Keiko Fujimori, consideró que debería dejar el cargo. En el ámbito internacional, 13.000 desplazados por el potente terremoto en el este de Indonesia guardan la llegada de ayuda, mientras siguen durmiendo en carpas frente a escuelas, estaciones policiales y oficinas del gobierno. Hasta aquí la relación de los principales titulares para hoy martes 18 de agosto del 2026 en Radio Yaraví con todas las voces.
1: Ya regresamos.

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3: Trabajo que se está haciendo en conjunto con el COER, con Provías, ¿no? Para la remoción de estos escombros que han bloqueado la vía. Ahí está. Es parte de la prueba del trabajo. Todavía falta. Esto no quiere decir que todos los vehículos varados, que entiendo yo que son cerca de 180 vehículos, a más todavía, más de 1000 personas que se encuentran también afectadas, ya hayan sido retiradas o salvaguardadas, ¿no? Los vehículos tienen que salir, evidentemente, por tramos. Entiendo yo que es complicado. Y si hay vehículos que han sido afectados por el derrumbe de estas piedras, es decir, han sido perforados, otros enterrados, prácticamente también es un bloqueo, ¿no? Los mismos vehículos están bloqueando las vías. Entonces, seguramente van a tener que ser estos vehículos retirados, ¿no? Por una grúa o no sabemos con qué tipo de maquinaria, pero hasta que no sean retirados también representan un bloqueo. Entonces hay más vehículos varados, ¿no? Haciendo una lógica. Claro está que vamos a seguir con más información para saber en qué situación van los trabajos, porque recordemos que si bien la mano de obra, la mano humana puede acelerar, las condiciones climáticas pueden afectar, porque imagínense que hoy vuelva a llover o en el transcurso de la madrugada haya llovido y vuelva a llover a estas horas de la mañana.
4: 6.
3: Va a provocar más desliz de piedra en este acantilado que mencionaba el día de ayer el alcalde Llerena de Ocoña, ¿no? Waldor Llerena. Entonces, tiene un alcantilado que lamentablemente todos los años hay bloqueo en esta zona. Y yo sí me pregunto, ¿qué es lo que se podría hacer por parte de las autoridades? ¿No? Algo se podría hacer en temas construcción civil, en temas de arquitectura, no lo sé, no soy ingeniera, pero se podría hacer algo tal vez para evitar este derrumbe constante de todos los años. Esto es de todos los años. El último que hemos tenido, este bloqueo de vía justo en esta zona, ha sido el año pasado, entre los meses de octubre a noviembre, así hace poco casi. Entonces, si es de todos los años, ¿hay alguna solución que se puede coordinar con el gobierno regional? Ahí se queda tal vez la pregunta, ¿no? Para evitar más situaciones como esta. A ver, atendemos llamadas telefónicas, escuchamos a Luis desde Alto Cerro Alegre. Luis, ¿cómo estás? Muy buenos días.
5: Buenos días, señorita.
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5: Señor compañero, joven Malaver, caballero Malaver. Voy a opinar lo que siempre con respeto yo opino, casi diario con ustedes, porque en la radio que pega a las personas de a pie que somos y opinamos la verdad nomás. Mire usted, tiene usted razón, todo lo que está pasando en Ocoña, mire usted, pero a nivel nacional voy a referirme. Mire usted, mientras que tenemos una presidenta que se preocupa en maquillarse, en ponerse sombreros, en ir en tractor, emulando a su padre, en paz descanse, a su padre. Mire usted cómo están Ucayali, ahí están encendiendo, se matan entre ellos, y por el norte también. Y es más, mire usted, y la gente que votó por la señora que gobierna, dicen, acá en Arquipa también ha escuchado, pues un... decirle que hay que darle oportunidad 15 días, no. Mire usted, esta señora tiene todo el poder de las instituciones de que existen en el Perú, todo el poder, están con la prensa amarilla de Lima. Mire, pero ahora se están dando cuenta. Se están dando cuenta de nuestra prensa amarilla que está pagada de repente por el... Ya se están dando cuenta, porque esta señora no tiene capacidad de solución, no está preparado para gobernar. No le interesa nada al Perú, mi estimada señorita Terrani, que se merece tanto respeto a usted como dama. No está preparada para gobernar. Mire usted, ha llevado a sus ministerios gente que estaba ahí decepcionada, que ha recogido así como mire usted. Yo sé que está haciendo con

0: La salud, la educación, mire, pasa un líder, pone una persona que no conoce nada de lo que es salud, totalmente es un desastre.
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0: Al menos la gente que votaron se está dando cuenta de esta señora que nos va a llevar a peor caos. Si viene el niño, está preocupada y su persona es una amarga. Eso no es ofenderlo. Yo lo digo con respeto, pero tienen también con gracia. Yo lo digo con respeto. Tiene un bulldog, le digo así, que se llama Borraspillose. Proclima ese señor matón amenazando a los jueces. ¿Cómo se puede decir? Mira, perfecto, en las redes sociales también uno tiene problema de verla. Usted también nos consta. Le dicen la verdad a esta señora, todos los humoristas. Entonces, mire usted, ojalá que no nos, que estemos para sacar los aripeños, porque al menos los aripeños sabemos defendernos, sabemos luchar, sabemos elegir, porque hemos experimentado tantos gobiernos, mire usted. Entonces hay que elegir bien. No estoy contra una dama, jamás estaré.
2: Gracias, Luis. Gracias, Luis, por tu opinión. Entiendo la molestia, ¿no? Pues el gobierno nacional no está acorde a la situación, ¿no? Recordemos que Elmer Cuba, ministro de Economía, también manifestó sus declaraciones y manifestó de que no se debe desesperar, ¿no? Respecto a estas inundaciones en Lima Sur, que también está afectado por el fenómeno Dan Aníbal, y tampoco exageremos por un poquito de agua en las rodillas, dice. A ver, tenemos actualización de portada informativa desde exteriores. Se encuentra Juan Cervantes en línea. Juan, ¿cómo estás? Muy buenos días. Ya le informa.
3: Siempre con la verdad. Para indicar que en estos instantes nos encontramos en la parte alta del distrito de Alto Selva Alegre, y aquí claramente podemos visualizar, bueno, varias cosas, ¿no? El transporte, por ejemplo, completamente normal, la circulación de vehículos particulares, por consiguiente, hay en lo que significa la naturaleza, tenemos un impresionante volcán místico, una nevada pues impresionante que nunca se ha visto. O por lo menos después de muchos años se le ve así, hasta casi las faldas de este macizo. Hoy tenemos cielo totalmente despejado, cielo azul, y con un poco menos de frío, ¿eh? No hemos sentido como lo que ayer se dio. Definitivamente ayer calaba hasta los huesos, pero hoy con el cielo ya despejado, con el sol a punto ya de salir, la situación cambia enormemente, por lo menos para este día, por lo menos lo que se avisora. No vemos ni una nube, a excepción que lo que hay en el Misti, ¿no? Unas cuantas nubes, pero por lo demás, todo tranquilo aquí, quizás con mucha expectativa de lo que va a ocurrir en este día, en donde el transporte también se va a tener de repente un rumbo distinto. Ese es el panorama que les damos a conocer: transporte normal, circulación de ciudadanos por consiguiente, y un impecable cielo azul en la ciudad de Arequipa. En los tres macizos hay bastante nieve, es lo que nos podemos avisar. Juan Cervantes, con toda la voz.
2: Perfecto, Juan, gracias por la información. Entonces, amanecemos con un cielo despejado. Ahí estoy viendo el sol salir ahí un poquito por el horizonte, ¿ah? Nuestros tres volcanes están vestidos de blanco, seguramente, por estos intensos fríos. ¿Hay más participación?
4: Sí, hay más llamadas telefónicas de la población arequipeña aquí en Radio Yaraví, 6:17 a.m. Cirilo, ¿cómo está usted? Muy buenos días.
5: Buenos días, señores de Radio Yaraví. Buenos días, hermanos de Arequipa. Bueno, señor Osterio, le felicito por estas informaciones que lo hace. Como dice la señorita, no es primera vez que lo que ha pasado desde Lomas nos pertenece a nuestra región de Arequipa, desde Lomas, pasando Chala. Yo conozco todo eso cuando he patrullado, cuando era soldado. No es primera vez, como usted, señorita. ¿Quién es responsable en esto? Hay que ir, ¿no? Hay que agarrar todos los hasta. Provía, Covisor, Gobierno Regional. Entonces, acá se le está a todos los participantes, pero nunca lo hacen siquiera una
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5: Cuesta 15 soles, 10 soles Parque España y hacer seguimiento. Entonces, yo voy a consultar qué es Provías, Comisur o Gobierno Regional. Si es así, que hagan, como dijo la presidenta Keiko, que de Lima hasta acá Arequipa ha prometido que va a ampliar 4 carriles, eso. Entonces, lo va a hacer eso, que lo haga, y los cerros que van, que vayan, eso tiene que hacerlo, pues. Entonces, no, pues, nadie hace, entonces, no toda la vez va a estar así, entonces tenemos que hacer documentalmente. Y así mismo hago de conocimiento que ayer se ha presentado una denuncia contra alcalde Vera a la contraloría. por Nisiquebraga, Añasuac, para pa

0: Iura, todo esse distrito de Iura, e ele não tem qualidade, não tem limitações. Sem o documento legal, está fazendo obras em Cono Norte, o senhor Manuel Vélez, ele apresentou sua denúncia a la contraria de minha persona. Eu sou comprometido com o municipal e se apresentado. E assim mesmo também a la alcaldesa se ha apresentado nueva linha que me aperture hasta que chama Puente de Chapi, al lado derecho, yo voy a hacer mi terminal. Y nueva vía, que no, aparte de este contrato que van a anular, creo, hoy día va a determinar. Entonces, nueva vía, y en todos los rincón a rincón debe haber otra nueva vía. Entonces, nueva empresa debe hacer la alcaldesa, y entonces nosotros vamos a aportar al municipio, no a los arques municipios, porque ahorita los contratistas de estos señores empresarios, 11 presos, no dan ni un sol. Entonces, como activa, así vamos a volverlo. No puede ser este abuso que está haciendo la Patricia, esa gerenta de defensa, Patricia, ahora es aludida, ahora es ofendida. Tiene la culpa también, porque nos ha tratado mal en aniversario de esa de Arequipa, señorita.
1: Bien, correcto. Muchas gracias, señor Cirilo, ¿no? Bueno, Cirilo, por su participación aquí a través de Radio Iberaví. Hoy día inicia, considero, algo importante para la definición correspondiente de lo que va a ser el pasaje. Considero que hoy día no se determina tal cual y no va a ser hoy el primer ni último día ya de reunión entre concesionarios y miembros del CIN. Empiezan, vamos a ver cuál va a ser la base, vamos a ver qué va a pasar hoy día, los planteamientos, las respectivas adendas o el trato directo que se va a tener que renegociar nuevamente entre los transportistas y los señores de la comuna provincial. Vamos con otra comunicación telefónica, pero antes vamos a actualizar la portada informativa desde exteriores. Estamos enlazados con nuestro compañero de trabajo, José Manuel Colque. ¿Qué está pasando? ¿Qué está ocurriendo, mi estimado José Manuel? Hay varios daños en distintas vías, producto de las lloviznas, producto de la lluvia, en todo caso, que se ha registrado en las últimas horas. ¿Dónde estás ubicado, mi estimado José Manuel? Buenos días, te escuchamos. Adelante, Yaraví informa.
2: Siempre con la verdad, gracias por el paso en estudios, compañeros. Estamos en el sector límite entre los distritos de Moyobamba y Socabaya. Compañeros, aquí, en primera instancia, el transporte público está con normalidad. Están pasando unidades de las empresas Characato y de Marcistrán, que cubren normalmente estas rutas en esta zona de Cono Sur de Arequipa. Hemos observado también, recurrentemente el tema de las loncheritas que continúan cobrando 2 soles al menos hasta el Avelino, que es la ruta normal que suelen realizar desde este punto. Y también
3: vamos a poner de un costado para evitar el contraluz y puedas
4: Richard, aléjate un poquito.
3: Sí, aléjate un poquito. Costado para poder mostrar este letrero. Es cuestión de un pequeño movimiento para terminar de caer al piso. Mucho cuidado a los usuarios, así como a los comerciantes, porque se puede ver que solo una parte de la estructura metálica está sosteniendo este letrero de una de las puertas principales del mercado pesquero o ex terminal pesquero, como se conoce en esta zona. Mientras tanto, Guillermo, también frente a este mismo mercado, estamos viendo a varios negocios que están teniendo problemas con algunos de sus paneles publicitarios, algunos que se mantienen, por supuesto, en pie, y otros que incluso han caído, por lo cual pedimos mucho cuidado a los transportistas y a los usuarios que llegan a esta zona. Como observas, Guillermo, incluso vamos a hacer un acercamiento ahí frente al mismo mercado. Hay un negocio que parte de su gigantografía ya se ha desprendido. Más allá observamos también estos toldos que se utiliza, también se ha desprendido por la fuerza del viento. Es el panorama, así que pedimos el cuidado a las personas que van a acudir a este mercado, optar por la segunda puerta, evitar el ingreso por esta zona, porque este letrero está a punto de caer en lo que corresponde al mercado pesquero. Otro pedido que nos han hecho, Guillermo, en toda esta zona, que es tanto el cercado como el distrito de Alto de la Alianza, hay inestabilidad en el voltaje. En momentos se observa de que hay energía eléctrica en el alumbrado público, pero en cuanto a las conexiones domiciliarias hay mucha inestabilidad en el voltaje, por lo cual se ruega a Electrosur verificar justamente todas las conexiones del sector. Guillermo, hasta nos podríamos ver afectados, entendiendo de que en la parte alta, como observas en la imagen, se encuentran todas las antenas de los distintos medios de comunicación. Hay demasiada inestabilidad en el voltaje en las conexiones de las viviendas. Ese es el panorama. Ya puedes ver los primeros rayos.

0: Solares a esta hora, Guillermo, luego de este tiempo de ventarrones y también de la llovizna que se ha estado registrando.
1: Ya, reitera la referencia esa del panel, Richard, porque para medida de prevención, ¿ah?
0: Sí, vamos a reiterar, esto está en la puerta principal del mercado pesquero o ex terminal pesquero, como lo conocemos.
1: Ya.
0: Como puedes ver, está colgando solamente parte de la estructura, por lo cual hay que tener mucho cuidado. Seguramente ya la junta de usuarios del mercado van a ver cómo retirar este panel para evitar poner en riesgo a los usuarios. No es la única puerta de acceso, por lo cual se ruega tener mucho cuidado a los usuarios para optar por otra de las puertas principales, porque esto podría caer en cualquier momento, Guillermo.
1: Ya, perfecto. Gracias, Richard. 6:25 de la mañana. Atención, tomar nota ahí en el ex mayorista pesquero, ¿ah? Tomar nota ahí en el ex mayorista pesquero. 6:25, 6:25. Un poquito de paciencia a nuestros oyentes que nos están escribiendo al WhatsApp de Radio 1. Estamos tratando de atenderlos a todos para que quienes tengan la responsabilidad de ir y atenderlos, vayan inmediatamente. Están escribiéndonos, como siempre, al WhatsApp de Radio 1, 994-847-799. 994-847-799. Andrea, nos vuelven a escribir de la calle Tacora. Nos están escribiendo de la calle Tacora. Amadeo, a ver, un segundito a los vecinos de la calle Tacora. Amadeo Tapia está llamando de Alto Perú. Amadeo Tapia, buenos días.
2: Buenos días, Guillermo. Buenos días a la audiencia de Radio 1. Informarle en cuanto en relación al clima, desde 2 de la mañana empezó a correr fuertes vientos, ráfagas que atenazó al pueblo o a la población altoandina, y asimismo se cortó la energía eléctrica y también la operador de señal Vitel. En este momento amaneció con fuertes vientos y nevadas en partes que miden hasta 8 centímetros de altura, producto de fuertes vientos. Este es el informe para la audiencia de Radio 1, Guillermo.
1: Ya, entonces están sin internet allá en Alto Perú.
2: Si no hay luz, no hay operador de Vitel, ya fuertes vientos, nevadas por paso los vientos, y con fuertes vientos la nevada se acumula en partes de hasta 10 a 5 centímetros. En este momento, fuerte helada se registra en esta zona de Alto Andina de la región Tacna, Guillermo.
1: Perfecto, Amadeo, gracias por el reporte. Nos reconectamos luego con ustedes nuevamente para saber si ya tienen el servicio de internet en Alto Perú. Se ha cortado la energía eléctrica. En Alto Perú también hay problemas con la energía eléctrica. 6:28, 6:28. Bien, cumplimos con los vecinos de Tacora. Andrea, por favor, están llamando, dice Electrosur, no les contestan.
3: Los daños y perjuicios, el techo está dañado.
1: Esta es otra imagen.
3: Los daños y perjuicios, el techo está dañado.
1: Bueno, esa es la que, la anterior. Esa es la casa prefabricada. Oiga, la fuerza del ventarrón, ¿ah? Ha sacado la prefabricada, la casa de madera, que estaba en el segundo piso.
4: Puerto Bravo.
1: Es el vecino, ¿no? Del vecino. Ya, bueno, ahí tienen, entonces, reiteramos esa información, calle Tacora, cuadra 9, ¿ah? Cuadra 9. Cambiamos, 6:28 de la mañana, al WhatsApp de Radio 1 escriben, Asociación 28 de Agosto por el Óvalo de la Cultura en Ciudad Nueva. No hay energía eléctrica desde ayer. No hay energía eléctrica desde el día de ayer. Otro mensaje al WhatsApp de Radio 1. No tenemos energía eléctrica en la Asociación Cono Sur, en el Cono Sur, Asociación Los Sauces. No hay energía eléctrica en Los Sauces. Ya nos comunican desde Los Sauces, entonces,

0: eso está, lo mismo ocurre también en la Junta Vecinal La Agronómica. Junta Vecinal La Agronómica. En Los Claveles y Eben Ezer. Los Claveles y Eben Ezer, Gregorio Albarracín, también están sin energía eléctrica. También están sin energía eléctrica. Desde ayer en la madrugada no tenemos energía eléctrica en Los Claveles, Manzana 30, distrito de Gregorio Albarracín. A los amigos de Electrosur, entonces, inmediatamente corremos traslado de esta preocupación. Zona del Camal Municipal, zona del Camal Municipal, también están sin energía eléctrica, sin energía eléctrica. Desde aquí, desde la cabina de Radio 1, ya vemos lo que nos anunció nuestro compañero Richard Flores de Rayos Solares. Rayos Solares en Tacna a esta hora del día. Bueno, tenemos sol, pero no tenemos energía eléctrica. A ver, en la Asociación Vía Los Independientes, Asociación Vía Los Independientes de Viñani, también están sin energía eléctrica. Asociación Villa Los Independientes de Viñani, sin energía eléctrica. En el Promuvi, Señor de los Milagros, no tenemos energía eléctrica desde el domingo. Varias manzanas están afectadas, tanto domicilios como también el público. Bueno, eso es lo que está ocurriendo allí, entonces, en el Promuvi, Señor de los Milagros. ¿Ya? Señor de los Milagros. Llegan imágenes, 6:31 de la mañana, por el grifo APITAC, ¿tienes esas imágenes? Ya ahí tienen. Por el lado, por el grifo APITAC.
1: Toda la cancha, acá por el grifo APITAC, a la altura del grifo APITAC, más arriba, la de Pocoyay. Se destruyó todo.
0: Gracias al reportero ciudadano. Nos ha enviado estas imágenes. Por el grifo APITAC. Ya, por el grifo APITAC.
1: Toda la cancha. Acá, por el...
0: ¿Esto es en Ciudad Nueva, Andrea? Sí, ¿no? Ciudad Nueva.
1: Más arriba.
0: Ya, la municipalidad de Ciudad Nueva también debe estar activa ya. Aquí, las cuadrillas de emergencia deben estar atendiendo ya los daños que han causado los ventarrones, principalmente a sus vecinos. Desde ayer, mediodía, cruce la avenida Colpa con Humboldt, sector por la pollería, están sin energía eléctrica. Niños tienen clases virtuales y no podrán hacerlo. Están sin energía eléctrica. Señores de Electrosur, ahí tienen otro problema. Colpa con Humboldt. Colpa con Humboldt. Ya. Buenos días, señores de Radio 1. Espero con el favor de Dios estén bien. Muchas gracias por el deseo. Gracias por la oración. Estamos trabajando precisamente para atender a la población de Tacna. Para eso fue fundada Radio 1. Muchas gracias. 6:33 de la mañana. Más mensajes al WhatsApp de Radio 1. El 994-847-799. En Pocoyay, sector Las Colmenas y Jerusalén. Las Colmenas y Jerusalén. Estamos sin energía eléctrica. Por favor, Electrosur, vengan a ver. Los niños van a tener clases virtuales, pero no hay energía eléctrica. Ya, entonces ahí tienen. Estamos sin energía eléctrica y no podemos cargar los celulares. Ya, no se olviden de APITAG, Colmenas, Jerusalén. También escriben al WhatsApp de Radio 1. Seguimos sin energía eléctrica desde ayer, Pago Olanique. El Pago Olanique está en la entrada de la avenida Humboldt. Ya, avenida Humboldt. Así que a los señores de Electrosur también les comunicamos. Por ahora la mayor parte es lo mismo de ayer. La preocupación de los padres de familia porque las clases están suspendidas. O sea, clases presenciales están suspendidas. Y desde ayer, la preocupación de los padres es que para recibir las clases virtuales están sin energía eléctrica. Están sin energía eléctrica. llama, nos escribe el vicepresidente de la urbanización El Olivar, el señor Raúl Miranda. Dice que no tienen fluido eléctrico y se ven afectados por las clases que deben recibir los niños, las clases virtuales, ¿ya? Eso es lo que escribe entonces el señor Miranda, pero no me pone vicepresidente de dónde es. ¿Perdón? Sí, pero de todas maneras no coloca. Ah, el Olivar, ya, urbanización El Olivar, ya, segunda etapa, Olivar, no hay energía eléctrica ahí, y ahí tiene la información entonces que nos envía el señor Miranda. No hay energía eléctrica en Boca del Río, eso está desde ayer, ¿eh? Alumbrado público no hay, toda la noche en tinieblas, en el balneario de Boca del Río. El teléfono de Electrosur está descolgado desde ayer. Queremos que nos escuchen, pero no nos contestan. Escriben desde Las Conchitas y Playita Brava, ¿ya? No hay energía eléctrica. Tampoco hay energía eléctrica en Los Molles, Viñani, en la Manzana 220. Están también sin energía eléctrica en Los Molles. Llaman y no contesta Electrosur. La Asociación de Pequeños y Medianos Industriales Francisco Antonio de Sela, por la Avenida del Sol, distrito de Ciudad Nueva, no hay fluido eléctrico desde ayer, 8 de la noche. Ya, no hay fluido eléctrico desde las 8 de la noche del día de ayer. Ahí tienen entonces la información. Llegan fotos de Candarave. A ver. Candarave está de aniversario. Candarave está de aniversario. Están de aniversario. A ver, ¿cuál es el problema que tienen en Candarave? Desde ayer, lluvias, ventarrones. No hay energía eléctrica en el centro poblado Santa Cruz de Candarave. No hay energía eléctrica en el centro poblado Santa Cruz. Ya, y nos envían imágenes. Ya, y nos envían imágenes de cómo está el panorama en Candarave. Saludos a Candarave. Hoy están de aniversario. Ayer, en la víspera, han estado con ventarrones, con lluvias y todo este problema. Candarave, entonces. Desde los Damascos, segunda etapa. Dice que están llamando a los bomberos, pero no nos explican por qué.

0: ya esa no es labor de los bomberos, que claro, ellos pueden colaborar, pero ahí tienen que ir la municipalidad, Defensa Civil. ¿Ya se levantaron en Defensa Civil o no? 6:37 de la mañana. Se ha desprendido la estructura del tercer piso y cayó al frente de la puerta de una vivienda. Ya, ahí tienen las imágenes que nos han enviado a esta hora de la mañana. Ya, imágenes. Hay un video también. Ya, es este, ¿no? Claro, ahí está. Miren, ha caído la estructura. Está cruzando prácticamente lo que es la vereda y llega hasta la pista. Llega hasta la pista. Señores, ahí tienen toda esta información que nos llegan a la radio. Ya a la radio. Hay otras imágenes de Palca. ¿Tienes Palca? Ya una sacó Amadeo. Pero hay más imágenes que están llegando de Palca. A ver, a Nevada afecta la vía Tacna-Colpa La Paz desde el kilómetro 73 hasta Paso de los Vientos. Hasta Paso de los Vientos. Reportaron que a las 3 de la mañana continuaba cayendo, llegando a unos 15 centímetros de altura. 15 centímetros de altura. No se sabe si algún vehículo se encuentra varado en ese tramo. En ese tramo es lo que recomiendan, ¿ah? Sería recomendable que las clases se suspendieron también por esa zona de Vilalaca, Borogueña y Coraguaya, por las lluvias y el peligro de los derrumbes. Ayer recibimos imágenes de Carmilaca, obligados los niños a asistir a clases presenciales. Claro, la suspensión no presencial, o sea, suspensión de clases presenciales, se ha dado a la UGEL Tacna e ITE, hasta ITE. Pero las UGELs de Tarata, Candarave, Jorge Basadre, hasta ahora no aparecen. Hasta ahora no aparecen. Ya, así que señores, ahí tienen esta información. Y ahí tienen una gráfica, otra gráfica, ya. ¿Cómo está Palca? Vuelvo a colocar, eso es Palca. Ya, eso es Palca. Entonces, atención, la recomendación que hacen, 6:40 de la mañana, ya la recomendación que hacen, que se suspendan las clases presenciales en Vilalaca, Borogueña y Coraguaya por las lluvias y el peligro de los derrumbes. Bien, hasta ahí hemos atendido las inquietudes que nos envían nuestros oyentes y televidentes. Una breve pausa y luego nos preparamos para recibir noticias de Red Sur.
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1: Buenos días a todos los oyentes de la Macro Sur. Los saludamos desde Radio 1 de Tacna. Hoy, martes 18 de este mes de agosto, con los estragos de los ventarrones y las persistentes lluvias en la Macro Sur. Abrimos el informativo con Yunguyo, Romancho y la Capilla, Capilla Radio. Buenos días.
2: Buenos días, muy buenos días. Información desde la provincia de Yunguyo, línea de frontera entre Perú y Bolivia, Capilla Radio. El Ministerio de Educación ha autorizado la ampliación del Instituto de Educación Superior de Yunguyo con nueva carrera de contabilidad. Una importante decisión para la educación superior de la provincia de Yunguyo fue oficializada por el Ministerio de Educación mediante la resolución ministerial número 464-2026 Minero. De fecha 12 de agosto de 2026, se autorizó la ampliación del servicio educativo del Instituto de Educación Superior Público de Yunguyo mediante licenciamiento de un nuevo programa de estudios. La nueva carrera autorizada es contabilidad, correspondiente al nivel formativo de profesional técnico bajo la modalidad presencial. De acuerdo con el anexo de la resolución, el programa tendrá una duración de 6 periodos académicos con 131 créditos y 3.264 horas de formación. El documento señala que la solicitud de ampliación fue presentada por la Dirección Regional de Educación del Gobierno Regional de Puno el 31 de diciembre 2025, solicitando licenciamiento de un nuevo programa de estudios durante el periodo de vigencia del licenciamiento institucional. Posteriormente, el Ministerio de Educación determinó que la solicitud era admisible y continuó con la etapa de evaluación integral. Como parte del procedimiento, se realizó una visita a la sede del Instituto de Educación Superior de Yunguyo para verificar su infraestructura. Asimismo, la Dirección de Gestión de Instituciones de Educación Técnico-Productiva y Superior Tecnológica y Artística efectuó las evaluaciones correspondientes. El informe técnico citado en la resolución concluyó que se había acreditado las condiciones básicas de calidad y los requisitos establecidos para la ampliación del servicio.

0: educativo, una nueva opción de formación profesional para Yungay. Con esta resolución, el Ministerio de Educación formaliza la incorporación de contabilidad a la oferta académica del Instituto de Educación Superior Público de Yungay. La medida representa una nueva alternativa de formación profesional técnica para los jóvenes de Yungay y de otras localidades de la provincia que buscan acceder a estudios superiores sin tener que trasladarse necesariamente fuera de la zona. Cabe precisar que la resolución autoriza la ampliación del servicio educativo, pero el documento revisado no establece aún todavía por sí mismo una fecha de inicio de matrículas ni precisa una cantidad determinada de vacantes para los estudiantes. Sobre este documento, justamente representantes de este instituto han señalado que en los próximos días oficialmente ya estarán indicando cuándo empiezan las inscripciones, cuántas vacantes y cuándo empezaría ya, ¿no?, la situación académica para los estudiantes que desean tener esta carrera de contabilidad. Información desde Yungay, línea de frontera entre Perú y Bolivia, Tapia Radio. Adelante, colegas.
1: Gracias, colegas. Tenemos ahora noticias de Tacna, martes 18 de agosto. Tacna en emergencia por intensas lluvias. Anoche hubo ventarrón, relámpagos, aire caliente, truenos. El servicio de energía eléctrica está cortado en varios sectores de la ciudad. Árboles caídos, muros cayeron sobre vehículos y paneles publicitarios también cayeron. La costanera sigue afectada en Quebrada de Burros y en el sur. En la vía Tacna Hilo, clases escolares presenciales siguen suspendidas aquí en Tacna, de acuerdo a la decisión que se ha tomado. Otra noticia de Tacna: Nelson Guerra Roque, 36 años, fue enviado a la cárcel con prisión preventiva por ahora. Está denunciado de ultrajar a una menor de 16 años, a quien previamente drogó. 38 años de creación política, está cumpliendo hoy la provincia de Candarave. Nuestro compañero Richard Flores les va a dar un panorama de lo que está pasando en Tacna con esta emergencia.
2: Así es, buenos días, Guillermo, buenos días a todos nuestros oyentes de Red Sur. Hemos llegado hasta la calle Tacora, en el sector de Leoncio Prado, donde una vivienda prefabricada ha sido arrastrada por el viento y ha terminado afectando a otra vivienda ubicada en la calle Tacora número 930. Estamos con la propietaria de la vivienda brevemente para que ella nos explique qué es lo que ocurrió. Cuéntenos qué pasó ayer durante la noche en estas fuertes ráfagas de viento.
3: Ocasionado por los vientos fuertes que está viniendo el día de ayer en la noche, aproximadamente sería pues eso de las 10 de la noche, hemos sentido de escombros que caían, pero como por los daños no hemos podido salir, y al momento de querer verificar, nos hemos dado con la sorpresa de que del vecino se ha caído la casita prefabricada hacia nuestro domicilio. Como nuestro domicilio también es de calamina, nos ha ocasionado también daños en las calaminas, la casa se ha introducido hacia nuestro domicilio, por el cual pedimos el apoyo a Defensa Civil, las autoridades que nos puedan apoyar para poder trasladar, ya que también se ha dañado todas las instalaciones eléctricas y no contamos con energía y los techos están dañados, ¿no? Y para poderlo retirar queremos ese apoyo, ¿no?
2: ¿Cuántas personas viven en su vivienda?
3: Somos dos familias que vivimos ahí, ¿no?
2: Correcto. Es el llamado, Guillermo, que realizan a las autoridades aquí en la Municipalidad Provincial de Tacna para retirar toda esta vivienda de cuartos prefabricados que ha caído literalmente sobre el techo de esta vivienda y que pone en esta situación a la familia. El panorama que se registra en toda la ciudad de Tacna, de nuestra localidad, fuertes vientos que han estado golpeando esta localidad. Guillermo, adelante.
1: Sí, este es una muestra de lo que está pasando en Tacna después de estos ventarrones, las lluvias que estamos soportando. Son las principales noticias de Tacna. Ahora nos vamos a Apurímac. Está Grimaldo Quispe, Radio Horizonte. Buenos días.
4: Buen día, buen día. La capital de la región de Apurímac informa, Grimaldo Quispe Cuellar. Esta es la información para la macroregión 0 a través de Radio Horizonte 102.7, prensa al día. Apurímac. Queremos informar de que desde el día de ayer en Abancay, han empezado las lloviznas. Prácticamente han pronosticado hasta el día de hoy. Esperemos de que no continúe, porque en realidad en esta parte de la región hay una preocupación bastante, la población está preocupada de que se pueden deslizar panamericanas, tanto lo que vienen de la ciudad de Lima, vía Chahuanca.

0: acá en Cusco. Por otro lado, el parque mecánico industrial de nuestra ciudad de Abancaya está en marcha, donde la Municipalidad Provincial de Abancaya ha iniciado su consolidación con pistas y veredas para ordenar la ciudad y construir un Abancay moderno, con una inversión superior a 2.8 millones. La Municipalidad Provincial de Abancay ha iniciado una obra esperada por los emprendedores de Atipa y avanzan en la consolidación del futuro parque mecánico industrial de la ciudad. Después de varios años de gestión y perseverancia de sus emprendedores, la Asociación Técnica Industrial Pymes de nuestra ciudad de Abancay entra en una nueva etapa con la ejecución de la obra de creación de pistas y veredas en el sector de Yanya, o con una inversión que permitirá mejorar las condiciones de acceso y avanzar en la consolidación del futuro parque mecánico industrial de nuestra ciudad, donde la Municipalidad Provincial de Abancay, encabezada por el alcalde Raúl Peña Sánchez, dio inicio oficial a los trabajos con la colocación de la primera piedra. La obra comprende 5 calles, cuenta con una inversión de más de 2.8 millones de soles y será ejecutada bajo la modalidad de administración directa. Durante la ceremonia, la supervisión de obra, ingeniero Cristian Martínez explicó que los trabajos permitirán mejorar el acceso y circulación de vehículos, maquinarias, trabajadores y usuarios de esta zona. Precisó que la intervención también permitirá generar mejores condiciones para ordenar progresivamente las actividades mecánicas e industriales que actualmente se desarrollan en distintos sectores de nuestra ciudad. La nueva infraestructura permitirá que Yanya avance hacia la consolidación de un espacio especializado para estas actividades, favoreciendo el desarrollo de los emprendedores y contribuyendo a reducir la prevención vehicular que genera actualmente los servicios vinculados al sector mecánico en otras zonas de la ciudad. En su intervención, el alcalde Raúl Peña Sánchez, acompañado de regidores, funcionarios y vecinos del sector, destacó el esfuerzo de los dirigentes y asociados de Atipa, recordando que este proyecto es el resultado de varios años de organización y perseverancia. La autoridad recordó que hace aproximadamente 9 años los integrantes de la asociación decidieron adquirir el terreno con la visión de trasladar y abordar en este lugar las actividades mecánicas, industriales y productivas que se desarrollaban en otros sectores de la ciudad. Este sueño no es de hoy, es un sueño de muchos emprendedores mecánicos, artesanos, industriales, que juntos hicieron una apuesta y empezaron a luchar por este objetivo, expresó el alcalde. Informó en la capital de la región de Apurímac, Abancay, Grimaldo Quito Cuellar, para la Macroacción Sur, a través de Radio Horizonte 102.7, Prensa al Día, Apurímac.
1: Gracias, colega. Para terminar, nos vamos a Juli, Edgar Almanza, Radio Aymara. Buenos días.
2: Muchas gracias a los compañeros de la cadena informativa Red Sur. En efecto, en la provincia de Chucuito, especialmente en la ciudad de Juli, existe bastante preocupación en el tema del mercado central de abastos de esta localidad. Han anunciado cambio de administrador. El ex administrador de la UGAS Juli, Manuel Chucuya, sería la persona indicada para asumir este cargo, hecho que no es aceptado por los comerciantes del mercado central de abastos. En la víspera, el señor ex administrador de la UGAS ha visitado el mercado central, ha intentado conversar con los directivos de los comerciantes, recibiendo el no. Los comerciantes se han parado y le han dicho: discúlpanos, nosotros no vamos a aceptar esta vez las propuestas de parte de la municipalidad. Somos nosotros los comerciantes quienes vamos a tener que proponer nuestro administrador del mercado central de abastos. Han presentado un documento en contra del ex administrador de la UGAS Chucuito Juli. Así que esto está ahora en la alcaldía y en el consejo municipal para que se pueda decidir qué es lo que va a pasar con la administración del mercado central de abastos. No quieren el retorno de este funcionario, ya que hay quejas en la UGAS, algunos cobros indebidos, no se ha podido cumplir con los compromisos en algunos barrios. todo esto ha hecho de que definitivamente tengan que decirle no en la asunción de cargo. Así que están en la espera ya de la presencia de la autoridad para ver hasta dónde llegan con el tema del nuevo administrador en el mercado central de abastos de esta localidad. En Culichucuito, Edgar Almanza, para los compañeros de la cadena informativa Red Sur, desde Radio Aymara Juli, desde las orillas del milenario Lago Sagrado de los Incas, Titicaca 1. Adelante ustedes.
1: Gracias, colega. Vamos ahora hasta el puerto de Hilo. Alberto Portugal Vélez, Radio Altamar, buenos días.
3: Buenos días, Guillermo. Buenos días a toda la macroregión sur. La provincia de Hilo vivió momentos de zozobra, momentos muy difíciles por las intensas lluvias que generaron precisamente inundaciones en muchas viviendas que no están preparadas para este tipo de precipitaciones, lo cual motiva a que se tomen las medidas correctivas en cada vivienda. Casi todas las familias han tenido problemas de filtraciones y además ha provocado huaicos y deslizamientos en distintos puntos de la carretera costanera norte y la costanera sur. Uno de los sectores más afectados se encuentra en el kilómetro 119 de la carretera costanera sur, a unos 500 metros de la empresa Engie, donde aproximadamente 20 metros de la plataforma asfáltica colapsaron, formando un enorme socavón. El hundimiento de la carretera provocó que un automóvil particular de color rojo cayera al socavón. El conductor logró salir de la unidad por sus propios medios antes de que el vehículo quedara parcialmente cubierto por lodo. Sin embargo, ayer tuvimos una pausa en las precipitaciones, luego del mediodía calmó la lluvia. Sin embargo, la Dana Aníbal viene generando otra alerta de lloviznas y de lloviznas de extrema intensidad, principalmente en la costa sur, y se prevé que estas precipitaciones continúen hasta el 19 de agosto. Durante este periodo, la franja costera presentará mayor cobertura nubosa y lluvias intermitentes, principalmente durante la tarde y la noche, como también en la madrugada. A lo que se suma también otro informe que ha dado a conocer la plataforma de defensa civil en Moquegua, de que se van a presentar vientos fuertes a partir del día de hoy en Hilo, y también lógicamente que serán durante dos días con intensidad los vientos de 38 kilómetros por hora en el primer día y 34 kilómetros por hora. Así que entonces hay que estar preparados, porque también ingresó la quebrada Zaparo, que está en su inicio en la parte superior de Ciudad Nueva, es decir, del distrito de Pacocha, causando, por cierto, preocupación, interrumpió las vías de comunicación de la carretera costanera norte y también afectó campos deportivos que se encuentran muy cerca a la falla, o no falla, sino la quebrada de Zaparo, que ingresó con un fuerte caudal de agua. Y la última información: por robar un celular, dos jóvenes han sido sentenciados a 12 años de cárcel, ¿no?, con 3 días, por el Poder Judicial. En consecuencia, ya lo saben, no hay que sustraer los celulares, porque pueden recibir una larga condena por estar comprometidos en robo y asalto para llevarse un celular. Para Red Sur, informó Alberto Portugal Vélez, desde Radio Altamar, en Hilo, el gran diamante peruano. Hasta la próxima.
1: Hasta la próxima, don Alberto. Gracias por las noticias que llegan también desde Hilo, y terminamos Red Sur de hoy. Nos despedimos hasta mañana. Muy buenos días.

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2: Son las 7 de la mañana, 7 minutos, martes 18 de agosto. Tacna en emergencia por intensas lluvias. Anoche hubo ventarrón, relámpagos, aire caliente, truenos. El servicio de energía eléctrica está cortado en varios sectores de la ciudad. Hay árboles caídos, muros cayeron sobre vehículos y paneles publicitarios también cayeron. Fenómeno afectó también a Moquegua, Arequipa.

0: Arequipa y el norte de nuestro país. La costanera sigue afectada en Quebrada de Burros y también el sector de Enersur en la vía hacia Hilo. En Atico sigue bloqueo por los huaicos. Clases escolares presenciales siguen suspendidas en Tacna, Hilo y Moquegua. Para hoy se anuncia la presencia de Keiko Fujimori o del ministro de Defensa. El Poder Judicial rechazó pedido del senador fujimorista Fernando Rospigliosi. Quería que le archiven la sentencia por haber difamado a la exfiscal Delia Espinosa. Desde ayer, empresarios formales de transporte iniciaron trámites para los subsidios en el servicio interprovincial de carga urbano e interurbano y mototaxis, además de embarcaciones como las pequepeques. Nelson Guerra Roque, 36 años, fue enviado a la cárcel con prisión preventiva. Está denunciado de ultrajar a una menor de 16 años a quien previamente habría drogado. 38 años de creación política cumple hoy la provincia de Candarave, en medio de lluvias y también de ventarrones. Todas estas noticias están en nuestro portal radio1.pe. 7:08.
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Muy buenos días a todos los oyentes de Actualidad a través de Radio Puerto Bravo con cobertura en toda la provincia de Islay. Un saludo a un servidor Omar Carvajal Vilca en la edición correspondiente al día de hoy. Hoy estamos martes 18 de agosto del 2026. 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Señal en vivo para todo el mundo. 7:14, nos vamos con las informaciones desde el Congreso de la República para el día de hoy.

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1: ¿Cómo están? Les saluda Danitza Palomino. Bienvenidos al micro noticiero del Congreso de la República. Hoy es 18 de agosto del 2026. Estas son las principales noticias del Parlamento Nacional. El Pleno del Senado de la República sesionará hoy a las 4 de la tarde. Está prevista la aprobación de los cuadros nominativos de los integrantes de la Comisión Bicameral de Presupuesto y Cuenta General de la República y de la Comisión Permanente correspondientes al Senado para el periodo anual de sesiones 2026-2027. Hoy sesionará la Comisión de Constitución, Reglamento y Relaciones Exteriores del Senado para aprobar su plan de trabajo correspondiente al periodo anual de sesiones 2026-2027. Asimismo, en la sesión se abordará la conformación de su Consejo Consultivo. Por su parte, el Pleno de la Cámara de Diputados sesionará hoy desde las 4 de la tarde. Durante la sesión se abordarán las nóminas de la Comisión Bicameral de Presupuesto y Cuenta General de la República y de la Comisión Permanente del Congreso. Hoy se iniciará el proceso de instalación de las comisiones ordinarias legislativas y no legislativas de la Cámara de Diputados para el periodo anual de sesiones 2026-2027. Durante la jornada se elegirán las mesas directivas y se instalarán las comisiones de Defensa Nacional y Orden Interno, Acusaciones Constitucionales, Trabajo y Seguridad Social, Producción, Comercio Exterior y Turismo y Justicia y Derechos Humanos. Muchas gracias por acompañarnos en esta edición.
2: Siete de la mañana con 17 minutos en actualidad a través de Radio Puerto Bravo fueron las informaciones desde el Congreso de la República para el día de hoy. Y seguidamente presentamos nuestros principales titulares correspondientes para el día de hoy, martes 18 de agosto en actualidad por Radio Puerto Bravo. Ante las condiciones climáticas que se presentan en la provincia de Islay, la Unidad de Gestión Educativa Local dispuso que las instituciones educativas consideren una mayor tolerancia en el horario de ingreso de los estudiantes, así como la flexibilidad en las prendas de vestir. La disposición comunicada ayer 17 de agosto alcanza también al personal docente y administrativo para quienes se deberá considerar tolerancia en la hora de ingreso. La medida se adopta en concordancia con las recomendaciones emitidas previamente por la entidad frente a las lluvias. A través del comunicado 013-2026, la UGEL había encargado a los directores adoptar acciones de prevención y respuesta para proteger a estudiantes, docentes y demás integrantes de la comunidad educativa. Entre las recomendaciones figura verificar las condiciones de aulas, servicios básicos, instalaciones eléctricas, mobiliario y materiales educativos, así como efectuar labores de limpieza y acondicionamiento de los locales. Las direcciones deberán prestar especial atención a techos y patios para reducir riesgos durante las precipitaciones. Los colegios deben mantener activos sus planes de gestión de riesgo y contingencia, permanecer atentos a las alertas del Senami y coordinar con las autoridades, padres de familia y otros actores cuando sea necesario adoptar acciones frente a una emergencia. Las orientaciones regionales para lluvias intensas e inundaciones señalan que el director de cada institución educativa pueda modificar el horario o suspender las labores escolares cuando el nivel de riesgo así lo requiera y de acuerdo con los comunicados oficiales, priorizando la seguridad de los estudiantes. Una delegación de la Compañía de Bomberos Unión Chalaca número 1 del Callao se trasladó al distrito de Cocachacra para conocer las condiciones de sus unidades y evaluar las necesidades de equipamiento de la compañía local, con la finalidad de determinar qué tipo de apoyo podrían brindarle. El primer jefe de dicha compañía, Teniente Brigadier Elmer Rosales Long, explicó que el objetivo es conocer directamente los implementos con los que cuentan los bomberos de Cocachacra y aquello que requieran para atender sus servicios. La intención, precisó, que es evaluar posteriormente las posibilidades de colaboración.

Rosales comentó que este tipo de respaldo no se limita a aislar, pues la Unión Chalaca mantiene vínculos con compañías de distintas provincias y, de acuerdo con las necesidades identificadas, busca facilitar equipos que tienen disponibles. Sabemos que las provincias no tienen los equipos realmente necesarios. Explicó que los implementos que puedan destinarse a otras compañías no necesariamente son nuevos, pero continúan siendo útiles para la atención de emergencias. La presencia de la delegación del Callao en la provincia de Islay se dio con motivo del 140 aniversario de la compañía de bomberos número 12 Mollendo, cuyas actividades incluyeron una ceremonia y desfile. Dirigentes de gremios de transportistas solicitaron a la municipalidad provincial de Islay postergar la obra de intervención de la calle Comercio hasta después de la temporada del verano 2026-2027 y priorizar en su lugar la repavimentación de la bajada del Cambín. Los firmantes consideran que iniciar los trabajos en la calle Comercio durante los próximos meses podría generar mayores dificultades para la circulación vehicular debido a la importancia de esta vía para el acceso y tránsito comercial de Mollendo. Según el documento, la intervención tendría un plazo estimado de 4 meses. Los representantes advierten que ejecutarla sin haber concluido otras obras y sin contar con suficientes rutas alternativas podría ocasionar una saturación del tránsito con efectos en el turismo, el comercio y la economía local. Antes de comenzar los trabajos, plantean profundizar la revisión técnica del proyecto. Entre los aspectos que consideran necesarios figuran el diagnóstico y reproyección de las redes de desagüe, el sistema de drenaje pluvial y la evaluación de instalaciones subterráneas correspondientes a otros servicios. Asimismo, piden una coordinación previa con SEDAPAR para revisar las tuberías de agua potable y alcantarillado. Los dirigentes citan como antecedente intervenciones realizadas anteriormente en la avenida Panamericana y sostienen que se presentaron dificultades relacionadas con el sistema de desagüe, desniveles y hundimientos. A partir de ello, piden que el expediente de la calle Comercio contemple previamente todas las interferencias y etapas de ejecución. Pobladores del distrito de Punta de Bombón reclamaron la presencia inmediata del área de defensa civil de la municipalidad distrital de Punta de Bombón ante la preocupación por las condiciones de seguridad y la falta de atención a sus pedidos. Los ciudadanos cuestionaron la aparente demora de la comuna para atender esta situación y exigieron que las autoridades se pongan las pilas y cumplan con su responsabilidad de prevenir riesgos y proteger a la población punteña. Asimismo, los vecinos expresaron duras críticas contra la gestión del alcalde José Ramos Carrera, a quien señalan por una presunta falta de capacidad para responder a las necesidades del distrito. Un huaico de gran magnitud afectó severamente la carretera Costanera Sur en el tramo Hilo Tacna, dejando la vía bloqueada por la presencia de lodo, piedras y material arrastrado por las intensas lluvias. En estos momentos no hay pase vehicular en el sector afectado, por lo que se recomienda a los conductores no intentar cruzar ni continuar el viaje hasta que las autoridades garanticen condiciones seguras. Las lluvias vienen provocando la activación de quebradas y huaicos en distintos puntos de la costanera Tacna Hilo. Reportes de esta mañana señalan afectaciones desde sectores de Tacna y advierten sobre el riesgo de nuevos deslizamientos. El ministro de la Producción, Juan Carlos Requejo Alemán, llegará a Mollendo este jueves 20 de agosto para participar en una reunión donde se abordará la problemática que atraviesa el sector pesquero artesanal. La cita está programada para las 10 de la mañana en la Estación Cultural de Mollendo. También se ha anunciado la participación del viceministro de Pesca y Acicultura, Jesús Eloy Barrientos Ruiz. La visita se produce después de que la Federación Macro Sur de Pescadores Artesanales, que reúne a representantes de Arequipa, Moquegua y Tacna, pidiera una audiencia con Requejo para exponer directamente sus demandas. En aquella solicitud, los pescadores plantearon presentar al ministro una plataforma consensuada de 9 puntos. Entre sus principales pedidos figuran la defensa de las primeras millas del litoral, mejoras en el desembarcaderos y el rechazo a las denominadas ventanas de penetración de la flota industrial harinera.

0: a la presencia del viceministro Jesús Eloy Barrientos Ruiz, en donde la Federación Macro Sur ha sido formulado anteriormente al ministro Requejo su remoción del cargo al considerar que su gestión no había respondido a los requerimientos de la pesca artesanal por parte de Jesús Eloy Barrientos. Asimismo, las bases acordaron, además de declararlo persona no grata, a Jesús Eloy Barrientos, viceministro que estará presente el próximo jueves 20 de agosto. Y en la actualidad deportiva, ligas de ciclismo, tenis de mesa, al igual que ajedrez, siguen inactivas en la provincia de Islay. Siete de la mañana ya con 26 minutos, 7 con 26 minutos, 30 segundos en actualidad a través de Radio Puerto Bravo. 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Las familias en Punta de Bombón están muy descontentas y molestas con el actuar del alcalde de Punta de Bombón, José Ramos Carrera, porque no llega la ayuda para dichos sectores.
1: Mañana hemos hecho plantón porque estamos toda la madrugada de acá sacando agua de las casas, de todas las viviendas, apoyando a todos los vecinos, como todos los años nos apoyamos. Pero ha pasado serenazgo cuántas veces, como 5 o 6 veces, y ahorita delante de usted ha pasado. Ellos no dicen nada. Las máquinas han pasado, por favor ayúdenos tampoco. Uno ha bajado y dijo, espérense que más tarde vamos a ayudar porque están haciendo arriba en el Alto de la Punta. ¿Y qué somos nosotros? Si acá el agua viene del Alto de la Punta, ¿qué tiene que afectar al Alto de la Punta? Sí hay viviendas afectadas, pero nosotros somos los más afectados acá. Ha tenido que venir, ha venido acá candidatos a apoyarnos y se les agradece. Toda persona que viene a apoyarnos se agradece. Y así debe ser acá. Ahorita acá debemos estar todos unidos. Acá no debemos ver preferencias de nada. Nosotros necesitamos ayuda. A usted hay viviendas llenas de agua. Hay bebitos que están encima de las camas. Todas las casas están inundadas. Así de agua tienen las viviendas. Si usted pasa casa por casa va a ver hartas viviendas con barro de agua. Uh-huh. Y queremos ayuda. Hay un acá, nos están apoyando los vecinos. Han venido autoridades que se están lanzándose. Se agradece, todo se agradece y se respeta. Y así debe de ser. Uh-huh. Nos estamos apoyando acá, Pequito. Si de verdad... El alcalde que ha entrado, José Ramos Carrera, hay muchas promesas para acá. Desde que ha entrado, la vez pasada y ahora, hasta el día de hoy no ha hecho nada y siempre se ha reprochado. Este es un alcalde incapaz y ahorita no da presencia de nada. Es la máquina que pasa como varias veces, que supuestamente está ocupada y así anda. Antes de que venía otra máquina particular, contratada por un candidato, y acá el apoyo también de otro candidato que nos están apoyando para viviendas con tráfico.
2: Bueno, así estamos, amigos, aquí viendo este panorama. Vamos, Milton, acá estamos con otro vecino también, Milton. ¿Qué te parece la incapacidad que tiene la actual gestión de José Ramos Carrera? Que vemos serenazgo, maquinaria, pasan de largo, no pasa nada acá. Hacen puente acá al sector de tu sector de 14.
3: Así es, amigo. Mire, ya son años que este sitio tiene esa problemática. Sin embargo, la actual gestión, antes de candidatear, donaba su maquinaria permanentemente acá para las necesidades de acá de la población, de este sector. Pero una vez siendo alcalde, se olvidó. Ahora sale con la excusa de que no puede porque puede ser denunciado. Bueno, señores, acá lo único que queda es, aunque sea la población poco a poco meter mano, de alguna manera solucionar el problema, ¿no? Ahora esperemos que esto pase y se minorice este problema. Ya que hasta el momento ni la autoridad local ni la provincial no han hecho nada respecto a este problema. Entonces, señores, un llamado también acá a la población, vengan a apoyar acá, más allá de los tintes políticos o lo que puede ser, apoyemos y de alguna manera aliviemos la necesidad de este sector.
2: Muchas gracias, Milton. Ahí está el vecino Milton, hijo de nuestro amigo Justo Centeno, también conocido luchador social de aquel sector de 14 de septiembre. Estas son las imágenes, miren ustedes cómo se encuentra, inundado, una laguna aquí, miren acá los vecinos están sacando ya el barro, el lodo que ha caído de estas entradas de las quebradas, ¿no? Que se han activado aquí en el sector de Alto la Punta, ¿no? Bueno, así está el panorama entonces, amigos oyentes. Así están aquí los vecinos organizándose. A ver, señorito, ¿cómo

0: estamos para que lo estemos viendo.
1: Pedimos el apoyo de las autoridades de nuestro distrito. No es posible.
0: Tan cuerpo, nosotros autoridades.
1: Sí. No es posible que, ¿qué se llama? Que ante este desastre natural, que se llama el fenómeno del Niño, por estos huaicos, por estas lluvias, que se llama torrenciales, que se está dando en todo el sur, norte, todo el Perú, no es posible que las autoridades, el gobierno nacional, el gobierno regional, el gobierno distrital especialmente, no active, que se llama el Comité de Defensa Civil, y no los apoye estas familias que están siendo damnificadas, que se llama con este fenómeno natural que nos está, que se llama, acaeciendo acá en todo el sur y todo el norte, todo el Perú.
0: Muy bien, muchas
1: queremos
0: gracias.
1: El apoyo de todos los organismos, especialmente de las autoridades de nuestro distrito.
0: Muy bien, muchas gracias. Están las vecinas también expresando su clamor, ¿no? Porque creo que esta es...
2: Ramos Carrera, que venga, pues.
3: ¿Dónde está
2: bueno
3: el alcalde?
2: Para estar en otro lado y no es bueno para ver cómo está su pueblo. ¿Para qué? Si uno entra de alcalde, tiene que entrar para ver cómo está su pueblo, en qué situación se encuentra su pueblo.
3: Tiene que trabajar por su distrito.
2: ¿Qué alcalde es eso? O sea, una decepción tan grande que ni siquiera nosotros vamos a tratar de apoyar, y mira lo que nos está haciendo. Pura plata nomás. Por las puras ese alcalde, por gusto, ha entrado a llenarse el bolsillo y que yo sé, depende, sabe Dios, depende, también está cogiendo terrenos por ahí. Es lo único que está haciendo ese alcalde. Y no se preocupa cómo está la gente abundándose de agua, llenándose de agua a su casa.
3: Alcalde José Ramos Carrera, le hacen un llamado los pobladores de Punta de Bombón, dicen, ¿dónde está el alcalde? Sí, pues, ¿dónde está el alcalde? ¿Dónde está el teniente alcalde? ¿Dónde están los regidores? ¿Dónde están las regidoras de la Municipalidad Distrital de Punta de Bombón? No han llegado todavía a los sectores que han sido afectados por estas intensas lluvias el día de ayer. Están pidiendo la presencia del alcalde José Ramos Carrera, a ver si algún poblador, algún funcionario de la Municipalidad Provincial de Islay le hace conocimiento al alcalde José Ramos Carrera, para que de esta manera pueda recorrer, salga. Él es el presidente de Defensa Civil. Él tenía que estar ahí. ¿Dónde está, pues, José Blanco, Choquehuanca, ¿no? José Blanco, Choquehuanca. Dani, en lo que es a nivel de el regidor, que está siempre cercano al alcalde. ¿Dónde está José Ramos Carrera, alcalde del distrito de Punta de Bombón? José Miguel, están esperando tu presencia, José Miguel. Como tú estás descansando muy bien en tu hogar, en tu domicilio, no tienes problemas, no tienes ningún inconveniente, pero los pobladores, los ciudadanos de Punta de Bombón están esperando tu presencia, José Miguel Ramos Carrera, alcalde del distrito de Punta de Bombón, que ya te queda pocos meses porque ya termina tu periodo 2023-2026. Pero José Blanco, también Choquehuanca, que lo vemos en diferentes eventos, lo vemos en diferentes reuniones, y ahora no se le ve a José Blanco Choquehuanca, regidor de la Municipalidad Provincial de Islay. La población está protestando, la población está haciendo conocer su malestar de lo que viene pasando en Punta de Bombón. Dice, ¿para qué elegimos a este alcalde? Es lo que dice la población, es lo que dicen las señoras, las amas de casa, que están siendo afectadas. ¿Dónde está Silvia Mónica Mamani Caira? ¿Dónde está Xiomara Ana Vargas Cornejo? José Blanco Choquehuanca, regidores de la municipalidad. Paola Tejada Segarra. Henry Centeno Molina, gerente municipal. El gerente municipal también debía estar ahí. O sea, están en otros lados, pero no están con el pueblo, no están con la población, no están con los ciudadanos, no están con los pobladores de Punta de Bombón. Como ellos están todos tranquilos, porque no han sido afectados en su sector, en su domicilio, en su hogar, pero la población que ha sido afectada está reclamando. ¿Han escuchado? Han sido claros las amas de casa. Están esperando. ¿Dónde está el alcalde José Ramos Carrera? 7:34 en actualidad a través de Radio Puerto Bravo. Abraham Levy, ¿se acuerdan de Abraham Levy? Quien justamente da a conocer en cuanto a lo que es las intensas lluvias que se están presentando en nuestro litoral peruano.
4: Para entender lo que ha pasado, hemos tomado contacto Pues un meteorólogo sumamente conocido en nuestro país y conocemos bien aquí en RPP, Abraham Levy. Muy buenas noches, Abraham.
5: Fernando, qué gusto de verte después de un tiempo.
4: Buenas noches. Sí, así es. Yo quisiera comenzar preguntándote, se nos ha explicado que de lo que se trata son de lluvias intensas, y tú has dicho la, de entre las más intensas que se tenga registro en nuestra ciudad, producidas por una dana, que es un fenómeno específico, sí, diferente al fenómeno del Niño. Explícanos en qué consiste esta palabra dana, que parece ser una sigla de la depresión atmosférica en niveles altos. Explícanos, por favor, en qué consiste este fenómeno.
5: Sí. Nosotros observamos danas en el Pacífico Oriental, o sea, frente a la costa de Perú y de Chile, en algunos otros años, con resultados de lluvias, digamos, o de precipitaciones, fundamentalmente en sierra. Hemos tenido algunas cosas raras con danas. Recordarás aquella ocasión en el 2021 que tuvimos una tempestad eléctrica en Lima, o hemos tenido también una granizada en Chincha. Traen cosas inusuales, ¿no? Esta en particular se ha formado, como todas, pero un poco, yo diría, contaminada por el Niño, ¿no? El mar caliente, que está sumamente caliente. El informe del IMARPE, el día de hoy, ellos emiten un boletín diario, daban cuenta, por ejemplo, que el mar frente a Pisco está 7 grados más caliente que lo habitual. Entonces, en un escenario de aguas cálidas hay más evaporación. Y la dana, que es un giro que hace el viento alrededor de un área del mar, y empieza a levantar y disparar, digamos, para expresarlo en lenguaje sencillo, aire húmedo alrededor. Si tienes tú una fuente que te provee más humedad, el resultado es un disparo de mayor humedad que se convierte en precipitación. Por eso hemos observado esta inusual cantidad de lluvia que nunca hemos visto. No es algo normal en Lima, ¿no? Se han registrado casi 9 milímetros de precipitación, 9 litros por metro cuadrado, en la estación meteorológica de Villa María del Triunfo, que está ubicada en un lugar determinado. Es posible que otras hayan superado los 10 milímetros. Esta precipitación registrada en Villa María del Triunfo es una de las más altas jamás registradas en Lima, ¿no? Ahora, dentro de la desgracia que ha sido esto, porque nosotros, este evento ha desnudado la vulnerabilidad de la capital, porque vivimos, bueno, en el desierto, es que la ha afectado, como tú mencionabas, el extremo sur de la ciudad. Distinto hubiera sido que el impacto hubiese sido de norte a sur y hubiese involucrado a toda la capital, ¿no? Imagínate cómo estaría el San Juan, cómo estarían otras áreas que son depresiones naturales, honduras, hondanadas, ¿no? Entonces, este evento tiene, si bien es cierto, su propia morfología, su propia constitución, pero también tiene la huella digital del Niño por todos lados, ¿no? Y eso es lo que vamos a ir viendo en las próximas semanas y meses, y eso se lo quiero decir al público en general. Lo que estamos teniendo en Lima también ha sido muy duro. Hoy, por ejemplo, en las últimas 24 horas en Tacna, ¿no?, ha estado lloviendo 24 horas seguidas en la estación meteorológica del aeropuerto de Tacna. Hemos tenido huaicos en la costa de Arequipa, en la costa de Moquegua, en Tacna. Hemos tenido problemas en Ica, hemos tenido problemas en toda la Sierra Sur, ¿no? De manera que todas estas manifestaciones exacerbadas un poquito por esta cantidad, como llamamos nosotros, de agua precipitable, o sea, susceptible de llover, que es el aire húmedo que agrega este mar caliente, inusualmente caliente, ¿no? El mar está más caliente hoy frente a la costa peruana en el día más cálido del verano, ¿no? Y estamos en la parte más fría del año, entre comillas, ¿no? Entonces, ese es el punto.
4: Si es que he comprendido bien, el origen de la dana es el mismo que el del Niño, el calentamiento de las aguas.
5: El origen de la Dana, a ver, se ve favorecido por

0: el niño, porque podría presentarse un poco más al sur, ¿no? Pero el que se forme en un mar caliente le provee mucho más combustible a lo que va a producir, que son precipitaciones, ¿no? Si el mar estuviese mucho más frío, como estaría habitualmente el mar en agosto, probablemente las precipitaciones en la costa hubiesen sido mucho menores y eventualmente los flujos de huaicos en el litoral igualmente menores, y si hubiésemos tenido caída de nieve en zonas altas, como de hecho ha ocurrido, ¿no?
1: Se ha previsto que la DANA tendrá todavía vigencia sobre nuestra atmósfera hasta el próximo miércoles 19, es decir, 48 horas más. ¿Qué significa eso? ¿Que después cesa de existir? ¿Hay el riesgo que se repitan episodios de DANA?
0: Sí. A ver, este episodio está desplazándose hacia el sur y hacia Chile. Y en ese proceso se debilita y pierde su potencia de producir precipitaciones. O sea, por ejemplo, ha estado lloviendo, lloviznando, por ejemplo, en la región Ica. Yo he puesto en mi post de la cuenta de X, de Twitter, ¿no? Como ya se despejó todo el entorno de la región Ica, ¿no? Entonces estamos con cielos despejados. Lima ha mejorado su condición, ya no estamos en condiciones de producir estas precipitaciones tan copiosas. La temperatura y el reporte a las 7 de la noche eran de 21 grados. Yo quiero llamar la atención de tener 21 grados el 17 de agosto a las 7 de la noche en Lima. Eso es una temperatura extraordinariamente alta. Debería ser un día de lluvias 15 grados, 16 grados, estamos 5 grados por encima, ¿no? Entonces, Esto mañana va a terminar, en la noche va a seguir precipitando ya en el extremo sur, Arequipa, Moquegua, Tacna principalmente, zonas altas de Puno y Cusco y Apurímac colindantes, o sea, son las cordilleranas. El aeropuerto de Tacna, por ejemplo, debería recuperar ya mañana, igual que el de Arequipa, su condición de operatividad. Se han anulado los vuelos a Arequipa y Tacna el día de hoy. Ya no se aprecia precipitación de Huancavelica, digamos, hacia el norte, ¿no? El efecto se ha sentido inclusive en la costa norte. Hemos tenido lloviznas también en Talara, en Paita, en fin, ha sido un evento significativo. Pero termina. Mañana debe terminar prácticamente su impacto en nuestro país, ya mucho más debilitado, y van a venir tiempos más despejados, más calmados. Pero ¿se puede presentar otra DANA? Se puede presentar otra DANA en el mes de septiembre. Ya tuvimos una vaguada hace algunos días, ¿no?, que es otro episodio particular que produjo una paraca muy intensa en la región Ica, con mucho daño en la agricultura, ¿no? La agricultura está sufriendo sufre con estas cosas, ¿no? Nuestros agricultores están sufriendo con las altas temperaturas, con esta humedad que aparece de pronto, que no debería, con plagas, en fin, hay todo un desorden que está produciendo este entorno, estado base, yo lo llamo, que es el niño. Estamos con un niño muy fuerte, Fernando. Tenemos que hacer conciencia de eso. Nosotros tenemos un pronóstico oficial, lo emite el Estudio Nacional del Fenómeno del Niño, ha salido el día viernes, me parece, publicado, que nos dice que en agosto, septiembre, octubre, noviembre, diciembre y enero, por lo pronto, la magnitud del Niño costero predominante es una magnitud extraordinaria, es la máxima magnitud. Entonces, los impactos son acorde a ello. Y lo que deberíamos esperar los peruanos es dos cosas en términos generales. El ámbito de lo que llamamos el niño costero empieza en las playas de la costa y termina en las alturas de los valles que vierten sus aguas en el Océano Pacífico. Por ejemplo, en el caso del Rímac, en Ticle, digamos, ¿no?
1: 4.800 metros.
0: Así es. O sea, en la naciente del valle del río Rímac. Hacia atrás, todos los ríos que aportan hacia el Atlántico están influenciados por lo que llamamos el niño global, que es el calentamiento del Océano Pacífico en su zona central. Ahí la señal es distinta. Nos va a producir, a diferencia de la costa, donde hay mayor propensión de lluvias y particularmente fuertes en el norte, como todos lo sabemos, y presencia de huaicos, como estamos observando, por ejemplo, en el caso del día de hoy, nos va a producir una deficiencia de lluvia, ¿no? O sea, va a llover menos que lo habitual en la

0: Amazonía y en la sierra, en distintas medidas. Esa es la arquitectura general de un fenómeno del Niño de importancia, ¿no? Y eso es lo que ha tratado de expresar el Estudio Nacional del Fenómeno del Niño, que constituye para nosotros los peruanos lo que es el pronóstico oficial, ¿no?
1: De acuerdo. Ahora, nos has dicho que la temperatura del agua del mar a la altura de Pisco tiene 7 grados más que lo que sería
0: Frente a la costa
1: previsible.
0: de Pisco.
1: Pero eso quiere
0: Sí.
1: decir que en la costa sur del Perú, Pisco está a 250 kilómetros de Lima,
0: Sí.
1: la temperatura del
0: ¡Puerto
1: agua es
0: Bravo!
1: más cálida que en el norte.
0: No, no, no. Hay también otra, vamos a llamarla piscina de aguas cálidas frente a la costa norte, que está 6 grados más caliente que lo habitual. La temperatura en el litoral se mueve alrededor de 20 a 21 grados en la zona central y alrededor de 23, 22, 24 grados en la costa norte, ¿no? Que son temperaturas que están entre 5, 6 o 4 grados, dependiendo de dónde, por encima de los valores normales, ¿no? No son suficientes para producir las lluvias propias que nosotros conocemos con el Niño, como el Niño. Eso eventualmente sucederá en la medida que avancemos bastante en la primavera y en general el ambiente empieza a calentarse y con él las temperaturas del mar, hasta llegar a un punto donde eventualmente podrían generarse lluvias importantes en el norte. Para eso habrá que ir siguiendo los pronósticos del ENFEN, pero por lo que ya ha informado el Servicio Nacional de Meteorología, el SENAMI, la prevalencia de lluvias por encima de lo habitual entre La Libertad y Tumbes es lo que deberíamos esperar para el último trimestre del año y sobre todo para el primer trimestre del 2027.
1: Octubre, noviembre, diciembre, enero, febrero y marzo. Ahora, permíteme preguntarte algo que desborda un poco los límites de la meteorología. Hemos visto escenas en distritos del sur donde el agua se ha acumulado en vías cerradas y evidentemente sin alcantarillado
0: ¡Puerto
1: por encima
0: Bravo!
1: de 1 metro. ¿Esto
0: Sí.
1: es un fenómeno de acumulación del agua o esto junto a un mal sistema de
0: ¡7 y
1: alcantarillado que hace que las aguas
0: 47!
1: del desagüe salgan por la presión del agua de la lluvia?
0: Ese es exactamente el caso, ¿no? O sea, nuestro sistema de. O sea, nosotros no tenemos. El agua tiende, evidentemente, a acumularse en las hondanadas, ¿no? Eso es natural. El asunto es cómo está diseñado nuestro sistema de alcantarillado, o sea, las redes de agua y de desagüe, ¿no? Que han sido construidas unas sobre otras conforme Lima va creciendo en el desorden en el que va creciendo. Entonces, en ciertas zonas, la cantidad de agua ha sido tan importante porque cuando entra agua a mi casa, ¿qué hago yo? Tengo que evacuarla, ¿no? Y si tengo un baño o lo que sea, la voy botando. ¿Y a dónde la boto? En un lavadero, al desagüe. Y el desagüe se va cargando de un volumen de agua mayor que el que está diseñado para soportar en condiciones normales. Y en Lima las condiciones normales es que no llueva, ¿no? Es que no llueva. O sea, la lluvia, el récord de lluvia lo tenemos en Lima desde 1970, han pasado 57 años y todavía no lo hemos batido. O 56 años. Entonces, en el desierto, nosotros no construimos con sistemas de alcantarillado de precipitación, porque no tenemos precipitación. Pero cuando sucede este evento, que sucede una vez cada 50 años o cada varias décadas, nos deja pues expuesto, ¿no? Ese es lo que hablábamos al inicio, Fernando, de que esta situación exhibe la lamentable vulnerabilidad en la que se encuentra la capital de la República y ni qué decir otras ciudades importantes que no tienen el nivel de desarrollo ni ¡Puerto digamos, Bravo! la economía que tiene la capital de la República,
1: Una
0: ¿no?
1: última pregunta a Abraham. ¿Ha habido un huaico en el distrito de Atico, provincia de Carabelí, norte de Arequipa, que ha
0: Sí.
1: destruido un segmento importante de la carretera panamericana alrededor del kilómetro 720? Ese huaico viene de más arriba, no viene de la
0: Claro.
1: costa a costa. ¿A qué
0: No,
1: se
0: no,
1: debe
0: no.
1: ese huaico específico que parece que es uno solo en toda la costa sur de Perú?
0: No, han habido varios.

0: huaycos.
1: Han habido huaycos en Hilo, han habido varios en Tacna, en varios puntos de la costa, están en las redes sociales y es la acumulación de precipitación a lo largo de las quebradas, ¿no? Que son los famosos quebradas secas o ríos secos, que en realidad son ríos que bajan una vez cada 5 años. Pero cuando bajan, bajan, cuando empieza a llover y se acumulan, como por ejemplo, ha llovido en el aeropuerto de Tacna 13 milímetros, 13 litros por metro cuadrado. Empieza a haber acumulación de lluvia, entonces se empieza a
2: Sí,
1: desarrollar una
2: muchísimo
1: masa de
2: más que
1: barro.
2: en el sur de Lima. Hemos llegado a 9 en Lima, nos dices 13 en Tacna, 13
1: Sí,
2: milímetros.
1: 13 milímetros en el aeropuerto de Tacna. Y nosotros no tenemos una amplia red de estaciones meteorológicas. Es probable que haya lugares con 15 o 20 milímetros de precipitación en las quebradas. Entonces, las quebradas recogen los depósitos, a ver, el barro que va cayendo sobre ellas desde sus laderas y empieza esa masa a avanzar y va ganando en velocidad y va ganando en volumen, porque 1 litro de agua clara de precipitación se puede convertir en 10 o 20 litros de barro con piedras, ¿no? Porque el volumen se multiplica al momento de empezar a trasladar sólidos, ¿no? Y eso es lo que vemos llegar, pues, finalmente a
2: Puerto
1: la
2: Bravo.
1: carretera y a la costa, finalmente, interrumpiéndola. Pero yo estoy seguro que, bueno, una vez que termine todo esto de acá al día miércoles, ya deberíamos tener a las unidades del Ministerio de Transportes recuperando la transitabilidad, porque ahí termina, es un evento aislado, la Dana.
2: Bueno, muchísimas 7:51, Abraham Levy, conocido meteorólogo en la a nivel nacional. El Cenami del 19 al 21 de agosto se presentará el descenso de la temperatura nocturna en la Sierra Centro y Sur. Además, se esperan ráfagas de viento y escasa nubosidad en lo que menciona el Cenami. 7:52 minutos, 7:52. Asimismo, también estas condiciones favorecerán el levantamiento de polvo y arena y la reducción significativa de la visibilidad horizontal. 7:52 minutos, 7:52 minutos. Y la elección educativa particular San Francisco de Asís va a continuar con lo que es a nivel, según lo que da a conocer el comunicado número 013-2026. 2026 va a continuar con sus clases virtuales, con el fin de salvaguardar la seguridad, salud e integridad de nuestros estudiantes de la institución educativa particular mixto San Francisco de Asís. El personal educativo, ante las lluvias que afectan a nuestra zona, la dirección ha dispuesto que los días martes 18 y miércoles 19 de agosto las actividades escolares se realizarán de manera virtual. Las clases virtuales se impartirán en ambos niveles: nivel primario de 8 a 2:30 del mediodía, nivel secundario de 8 de la mañana a 1 de la tarde. Este es el horario de tanto el nivel primario como secundario que va a realizar, pero de manera virtual, hoy martes 18 y miércoles 19, según lo que informa el Colegio Particular Mixto San Francisco de Asís a través de su director, Fray Edgar Leanderas Tamayo. Entonces, San Francisco continúa hasta mañana con las clases virtuales. 7:54 minutos, 7:54 minutos en actualidad. Nos vamos a la pausa comercial y luego lo tratamos con más a través de Radio Puerto Bravo. 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
5: Ante las condiciones climáticas que se presentan en la provincia de Islay, la Unidad de Gestión Educativa Local dispuso que las instituciones educativas consideren una mayor tolerancia en el horario de ingreso de los estudiantes, así como la flexibilidad en las prendas de vestir. La disposición comunicada ayer 17 de agosto alcanza también al personal docente y administrativo, para quienes se deberá considerar tolerancia en la hora de ingreso. La medida se adopta en concordancia con las recomendaciones emitidas previamente por la entidad frente a las lluvias.

acciones de prevención y respuesta para proteger a estudiantes, docentes y demás integrantes de la comunidad educativa. Entre las recomendaciones figura verificar las condiciones de aulas, servicios básicos, instalaciones eléctricas, mobiliario y materiales educativos, así como efectuar labores de limpieza y acondicionamiento de los locales. Las direcciones deberán prestar especial atención a techos y patios para reducir riesgos durante las precipitaciones. Los colegios deben mantener activos sus planes de gestión de riesgo y contingencia, permanecer atentos a las alertas del Senami y coordinar con las autoridades, padres de familia y otros actores cuando sea necesario adoptar acciones frente a una emergencia. Las orientaciones regionales para lluvias intensas e inundaciones señalan que el director de cada institución educativa pueda modificar el horario o suspender las labores escolares cuando el nivel de riesgo así lo requiera y de acuerdo con los comunicados oficiales, priorizando la seguridad de los estudiantes. Una delegación de la Compañía de Bomberos Unión Chalaca número 1 del Callao se trasladó al distrito Cocachacra para conocer las condiciones de sus unidades y evaluar las necesidades de equipamiento de la compañía local, con la finalidad de determinar qué tipo de apoyo podrían brindarle. El primer jefe de dicha compañía, Teniente Brigadier Elmer Rosales Long, explicó que el objetivo es conocer directamente los implementos con los que cuentan los bomberos de Cocachacra y aquello que requieran para atender sus servicios. La intención, precisó, que es evaluar posteriormente las posibilidades de colaboración. Rosales comentó que este tipo de respaldo no se limita a Islay, pues la Unión Chalaca mantiene vínculos con compañías de distintas provincias y, de acuerdo con las necesidades identificadas, busca facilitar equipos que tienen disponibles. Sabemos que las provincias no tienen los equipos realmente necesarios. Explicó que los implementos que puedan destinarse a otras compañías no necesariamente son nuevos, pero continúan siendo útiles para la atención de emergencias. La presencia de la delegación del Callao en la provincia de Islay se dio con motivo del 140 aniversario de la Compañía de Bomberos número 12 Mollendo, cuyas actividades incluyeron una ceremonia y desfile. Dirigentes de gremio.

De transportistas solicitaron a la Municipalidad Provincial de Islay postergar la obra de intervención de la calle Comercio hasta después de la temporada del verano 2026-2027 y priorizar en su lugar la repavimentación de la bajada del Cambín. Los firmantes consideran que iniciar los trabajos en la calle Comercio durante los próximos meses podría generar mayores dificultades para la circulación vehicular debido a la importancia de esta vía para el acceso y tránsito comercial de Mollendo. Según el documento, la intervención tendría un plazo estimado de 4 meses. Los representantes advierten que ejecutarla sin haber concluido otras obras y sin contar con suficientes rutas alternativas podría ocasionar una saturación del tránsito con efectos en el turismo, el comercio y la economía local. Antes de comenzar los trabajos, plantean profundizar la revisión técnica del proyecto. Entre los aspectos que consideran necesarios figuran el diagnóstico y reproyección de la red de desagüe, el sistema de drenaje pluvial y la evaluación de instalaciones subterráneas correspondientes a otros servicios. Asimismo, piden una coordinación previa con SEDAPAR para revisar las tuberías de agua potable y alcantarillado. Los dirigentes citan como antecedente intervenciones realizadas anteriormente en la Avenida Panamericana y sostienen que se presentaron dificultades relacionadas con el sistema de desagüe, desniveles y hundimientos. A partir de ello, piden que el expediente de la calle Comercio contemple previamente todas las interferencias y etapas de ejecución. Pobladores del distrito de Punta de Bombón reclamaron la presencia inmediata del área de defensa civil de la municipalidad distrital de Punta de Bombón ante la preocupación por las condiciones de seguridad y la falta de atención a sus pedidos. Los ciudadanos cuestionaron la aparente demora de la comuna para atender esta situación y exigieron que las autoridades se pongan las pilas y cumplan con su responsabilidad de prevenir riesgos y proteger a la población punteña. Asimismo, los vecinos expresaron duras críticas contra la gestión del alcalde José Ramos Carrera, a quien señalan por una presunta falta de capacidad para responder a las necesidades del distrito. Un huaico de gran magnitud afectó severamente la carretera Costanera Sur en el tramo Hilo Tacna, dejando la vía bloqueada por la presencia de lodo, piedras y material arrastrado por las intensas lluvias. En estos momentos no hay pase vehicular en el sector afectado, por lo que se recomienda a los conductores no intentar cruzar ni continuar el viaje hasta que las autoridades garanticen condiciones seguras. Las lluvias vienen provocando la activación de quebradas y huaicos en distintos puntos de la costanera Tacna Hilo. Reportes de esta mañana señalan afectaciones desde sectores de Tacna y advierten sobre el riesgo de nuevos deslizamientos. El ministro de la Producción, Juan Carlos Requejo Alemán, llegará a Mollendo este jueves 20 de agosto para participar en una reunión donde se abordará la problemática que atraviesa el sector pesquero artesanal. La cita está programada para las 10 de la mañana en la Estación Cultural de Mollendo. También se ha anunciado la participación del viceministro de Pesca y Acicultura, Jesús Eloy Barrientos Ruiz. La visita se produce después de que la Federación Macro Sur de Pescadores Artesanales, que reúne a representantes de Arequipa, Moquegua y Tacna, pidiera una audiencia con Requejo para exponer directamente sus demandas. En aquella solicitud, los pescadores plantearon presentar al ministro una plataforma consensuada de 9 puntos. Entre sus principales pedidos figuran la defensa de las primeras millas del litoral, mejoras en el desembarcaderos y el rechazo a las denominadas ventanas de penetración de la flota industrial harinera. En la reunión también está anunciada la presencia del viceministro Jesús Eloy Barrientos Ruiz, en donde la Federación Macro Sur ha sido formulado anteriormente al ministro Requejo su remoción del cargo al considerar que su gestión no había respondido a los requerimientos de la pesca artesanal por parte de Jesús Eloy Barrientos. Asimismo, las bases acordaron, además de declararlo persona no grata, a Jesús Eloy Barrientos, viceministro, que estará presente el próximo jueves 20 de agosto. Y en la actualidad deportiva, ligas de ciclismo, tenis de mesa,
al igual que ajedrez.

0: a la gente
1: Puerto
0: de lo que
1: Bravo,
0: estamos haciendo a fondo, digamos, por decir la Mercosur,
1: 10.
0: en este tiempo, digamos que un nuevo gobierno y prácticamente ha sido esperado, ya que mandamos dos cartas a la Presidenta de la República y una carta al Ministerio de la Producción, pero ellos hicieron están haciendo un recorrido a nivel nacional, pero no era propicio que sea conjunto a la reunión, sino que nosotros tenemos una agenda, y no de hoy, sino de mucho tiempo, que no se resuelve. Y con este nuevo gobierno quisiéramos entablar, digamos, una visión directa, entonces, en el cual nos hemos visto en la necesidad incluso de convocarnos a nosotros y exigirle al Estado para que nos atienda. Ellos han accedido y justamente nos han dado la cita para el 20, a las 10 de la mañana acá en el Centro Cultural Mollendo, en el cual, bueno, es un lugar céntrico como para que vengan los hermanos de Tacna, Moquegua y de toda la región Arequipa desde Loma, ¿no?
2: Ahora, cuéntenos, la situación que actualmente enfrenta la pesca artesanal es un poco complicada, viendo el tema del fenómeno del Niño que también se aproxima, el tema del calentamiento de las aguas que conlleva que los productos hidrológicos muden a zonas más profundas, en aguas más de acuerdo a la temperatura, y esto conlleva también a que haga un poco de escasez de este recurso. ¿Cómo se viene manejando en este aspecto? ¿Se va a exponer ello ante las autoridades de turno, don Edgar?
0: Tenemos 9 puntos nosotros. Un punto principal es justamente lo que tú has mencionado, que es esto, la corriente del Niño. Tenemos la mitigación, digamos, por si que parte del Estado, ¿no? Nosotros en esta ocasión vamos a proponer, no que nos den bonos, ¿no? Sino vamos a proponer que mediante los gobiernos regionales y los gobiernos locales nos den un trabajo alternativo, ¿no? Para que nos podamos sostenibilizar en el tiempo que dure, digamos, la corriente del Niño, porque si nos dan un bono será para una semana
1: Puerto
0: o capaz
1: Bravo.
0: Un poquito más, pero no sabemos todavía el impacto que va a ocasionar este fenómeno y cuáles van a ser las consecuencias al final de cuentas de que pase el fenómeno, ¿no? ¿Acaso pase el fenómeno y ya se soluciona el problema? No, sabemos que es poco a poco. Entonces nosotros lo que estamos proponiendo es que si el Estado tiene la buena intención, que haga programas, digamos, alternativos para el pescador, ya sea con limpieza, parques, jardines, qué sé yo, pero mediante los gobiernos locales, ¿no? Pues la región y los distritos que se encuentran, digamos, por decir, en los diferentes puertos. Yo creo que esa sería la solución de sostenibilidad, siquiera al menos para paliar en algo, digamos, por decir, este fenómeno, y en el cual, digamos, nosotros también participaremos, ¿no? Eso es en el punto de lo que vamos a proponer para ese día, y también está sobre la cuota diferenciada de la cuota. Ya hemos pasado 2 años en el cual viene igual, viene comportándose. No llegamos, digamos, la cuota del año, no llegamos a junio y ya se copó la cuota. Entonces, eso también falta un poco de regularización de parte de ellos, y nosotros no hemos pescado ni siquiera el 12% de la cuota, máximo 14%.
2: En este caso debería haber una cuota diferenciada y una actualización de la cuota. ¿Usted cree que sea posible o factible? Porque viendo la cantidad de alguna forma que se viene extendiendo tanto en el norte, que es un poco mayor al tema del sur, de alguna manera, el de poder regular, poner en una balanza y que todo esté de alguna manera equitativo.
0: Claro, nosotros hemos propuesto ya en varias ocasiones que debe haber, digamos, una cuota por bodega de embarcación. Las bodegas grandes, bueno, las bodegas chiquitas pescarían 6 toneladas, de 10 a menos. Las de 10 a 20 pescarían 10 toneladas y las de 20 a 30 pescarían 14 toneladas. Pero es una proporción que siempre hemos mantenido. Pero lamentablemente el Estado no lo ve con buenos ojos. ¿Por qué? Aquí la situación hay que verla claras y concisas. ¿Por qué no la ve ellos? Porque no les interesa a los empresarios que traigas lo que traigas. Lo que ellos quieren que traigas para que se baratee el costo. Y si traes menos, el costo se va a elevar. Pero si traes más, el costo se va a bajar. Eso justamente es lo que nosotros hemos visto por conveniente, y vamos a plantearle a este ministro, porque ya el que se fue, hicimos un ensayo y aquí están los resultados, ¿no? Siempre de un ensayo se sacan los resultados. Los resultados positivos es de que haya dos movilidades. Miren la cuota diferenciada para el sur, el porcentaje de 28%, o bien mantiene que sea, digamos, por decir, las cuotas por embarcación, ¿no? Nosotros siempre hemos respetado, aquí nos hemos puesto nosotros limitaciones de pesca por bodega, y eso nos ha conllevado al orden, nos ha conllevado a traer un buen producto, y eso lo saben las autoridades, ¿no?
2: Ok, en todo caso, ya si tiene lugar, la hora, la fecha también establecida, ¿qué presencia de qué, de alguna forma, autoridades se van a tener

0: en esta importante reunión que va a ser trascendental de alguna forma para el sector pesquero profesional?
1: Mire, ellos han elegido el lugar, nosotros no hemos propuesto, ellos han elegido el lugar porque es céntrico. Me supongo que va a estar en la primera autoridad de acá política, lo que es el alcalde, y ellos invitarán a los restantes. Nosotros simplemente estamos invitando a todos los hermanos al ancho y largo, digamos, por si de la Macro Tacna, Moquegua, Arequipa, a participar masivamente a esta reunión, porque esa es la única forma de que podemos lograr estar unidos y ver nuestros temas. No queremos nosotros, que se vengan otras actividades de pesca, no, simplemente la Macrosur representa a los pescadores selectivos, marisqueros, incluso hemos expandido a la atención también de los hermanos camaroneros y que sean los algueros y todo lo que es concerniente a la pesca artesanal. Entonces, quedan invitados, tienen que hacer llegar, digamos, por decir, a los dirigentes de la Macrosur para hacer la inscripción, porque solamente van a entrar la gente que se va a inscribir. Queremos, porque no queremos que haya problemas, porque aquí se va a tratar los temas solo netamente de pesca selectiva, y eso que creo que es claro para que no haya confrontaciones con los demás hermanos.
0: Ok, el mensaje final a todos los pescadores artesanales, le dejamos los minutos porque usted se dirige a toda la población en toda la provincia que lo ve a través de esta transmisión.
1: Primeramente, agradecer ese apoyo incondicional que dan los hermanos pescadores sobre los dirigentes, y aquí están los resultados, digamos, de una medida de fuerza que hemos debido de tomar hace mucho tiempo, pero hay que ser cautelosos. Ya nos dieron la reunión, esperemos el resultado que sea positivo, porque tiene que ser positivo en esta ocasión, y si no hacerlo, ya sabemos lo que tenemos que hacer. Estar atentos los hermanos, estar perennemente informándose de lo que suceda en esta reunión, y los resultados tienen que ser positivos para estas tres regiones que nosotros cuidamos, preservamos estas especies que nosotros sabemos que es para el consumo humano, por eso tenemos en buenas condiciones, y también tienen que ser unos precios justos, digamos, por decir, recompensables a ese sacrificio, unos precios justos para nosotros.
2: Muy bien, estuvo dando a conocer el presidente de la Federación Macrosur, Edgar Jiménez, anunciando la llegada ya confirmada del ministro de la producción. Después de mucho tiempo llegará un nuevo ministro de la producción a la ciudad de Mollendo, específicamente en la estación cultural. El diputado Luis Masco llegó este fin de semana a la ciudad de Mollendo y ha anunciado que el gobierno regional de Arequipa tiene un plazo de 15 días calendario para poder responder al requerimiento relacionado a las 24 plantas de tratamiento previstas para el Valle Tambo. Esto es lo que dijo Luis Masco, el diputado por la provincia de Islay, por la región Arequipa, en la conferencia que dio este fin de semana.
3: Aplicación, radio, páginas, bienvenidos. Tenemos la primera visita del diputado por la región Arequipa, Luis Masco, que ha venido obviamente a su tierra, a Mollendo, a resolver todos los problemas de la provincia de Islay, para comenzar la primera semana con todos los problemas que existen en esta región, y específicamente en la provincia de Islay. Él va ahorita a pasar todos los días trabajando con el equipo, con los asesores, así que lo dejo con el diputado Luis Masco Cáceres a continuación. Bienvenido, hombre.
4: Muchas gracias. Muchas gracias a todos aquí presentes, la prensa alternativa y la prensa. Gracias por la visita aquí. Hemos estado ayer en la delegación de Arequipa, la víspera, en la ciudad blanca de Arequipa. Hemos estado con todos mis colegas, diputados y senadores, una bancada de arequipeños. Y estamos unificados, todos unidos, por el bien del país, por el bien de la región de Arequipa. Vamos a dar prioridad. Lo que vamos a hacer con nuestros colegas diputados, toda la bancada de diputados, y estamos de acuerdo con todos también los senadores, y es un gran paso, unidad de todos los diputados. Eso, vamos a hacer más fuerza para poder fiscalizar en todas las instituciones y también crear leyes, formal legislar por el bien del pueblo. Y más bien, ahora estoy aquí Mollendo, me uní solo porque quiero hacer presente, he fiscalizado, he hecho mi gestión. Por estos 15 días he trabajado con mi equipo de trabajo, con mi despacho, con mis asesores. He enviado un oficio al gobernador regional de Rubén Sánchez el 10 de agosto, a cargo virtual, que he presentado el 10 de agosto, solicitando la información que se comprometió al Valle Tambo 24 plantas de tratamiento y también el saneamiento hídrico.

0: El agua, es lo principal, lo que quiero trabajar en el agua. Y estamos pidiendo información. Tiene plazo 15 días calendarios para que nos responda el gobierno regional. Si dentro de esos 15 días calendario no responde, va al segundo paso. Vamos a
1: ¡Perito
0: notificar
1: Bravo!
0: mediante la mesa directiva del Congreso. Vamos a notificar mediante el presidente de la segunda presidencia. Si tiene 7 días hábiles, si en esos 7 días hábiles no responde, va a tercer fase. La tercera fase es la que se tiene que presentar al Congreso. Pero no quiero llegar a eso. No creo que llegue eso en ninguna actividad,
1: ¡8 y
0: ni al ministro.
1: 21!
0: No creo que llegue a eso. Pero yo sé que se va a presentar el gobierno regional. Se va a presentar, me va a presentar la información que estoy solicitando. Y ojalá que sea pronto. Ese primer paso. Y el segundo, que también al distrito Fernando Camargo, distrito de Valdivia, más bien estoy haciendo fiscalización, pues, de buena fe, porque
1: ¡8
0: le
1: y
0: estoy
1: 21!
0: solicitando, porque él ha hecho
1: ¡Perito
0: una campaña
1: Bravo!
0: de filtro de agua en Valdivia, y ha hecho buen trabajo aquí, una actuación para todos. Y acá tengo también a él nomás, porque quiero la información que ha presentado al Ministerio de Vivienda. Y todo
1: ¡8
0: eso
1: y
0: queremos articular
1: 21!
0: mediante ahora, para que él ha hecho un pedido, 1.700 filtros de agua para que esa gestión. Y le queremos apoyar. Así como realmente también queremos apoyar. Queremos apoyar que nos permite para articular con el ministerio donde corresponde. Tenemos que trabajar en unidad con todas las autoridades. Y ese ha hecho buen trabajo en el distrito de Vía Maldivia. Pero vamos a trabajar pidiendo esa información. Ojalá que también dentro de esos 15 días que nos responda el distrito de alcalde de Vía Maldivia. Y también la otra hemos hecho problema que tenemos en el castillo Forga, estamos yendo. El castillo Forga, porque estamos solicitando, hemos presentado un oficio al MINCITUR, al Ministerio de Comercio y Turismo, para que nos indique por qué se ha paralizado la obra del castillo Forga. Y cómo no avanza, ¿no? ¿Cuánto tiempo? Y porque tenemos el contrato, y también hemos notificado a la empresa Aro. Tiene un contrato ahora, tiene 19 meses de plazo para terminar el castillo Forga. Y no sabemos cuántos meses está ya ahí culminando. Tiene 19 meses de plazo para terminar. Y le han dado 7.5 millones de soles, el 30% le han dado de adelanto. Ido a ver, según el guardián me dice, que sí están trabajando. Porque ya hoy es sábado, se fueron ya a descansar. Y lamentablemente es sábado, ¿no? Pero yo hice que voy a retornar otro día para ver si efectivamente se está trabajando. Y según el guardián me dice que está trabajando. Pero yo quiero también la respuesta del Mencentur, cómo está el avance del contrato. El contrato, tenemos el contrato también aquí del mismo, la empresa Aro. Dice empresa Aro, del representante legal. Ya no es ya actual representante legal, ahora han cambiado, lo han pasado. Entonces queremos investigar a fondo con mis socios, con mis asesores, para que investigue a fondo, porque tiene que terminar 19 meses, son 19 meses que tiene para culminar Castillo Forga, y creo que no va a terminar porque está, le he visto pampear, tenemos el video, la foto, y vamos a llegar a fondo para que termine, pero tiene que terminar, si ha empezado la obra, tiene que terminar. Ese es lo que he hecho en el seguimiento. Y tenemos también en la represa Yanapugio, hemos solicitado al Ministerio de Cultura que nos informe en qué estado está el expediente técnico. La ley del Yanapugio, más bien, ya se fue archivado, ya sabemos que está archivado porque todos los congresistas anteriores se van, y también se archiva automáticamente la ley también se archiva, pero más no el expediente técnico, está en camino. Pero el expediente técnico solo está avanzado, está en el tipo E. Está en el tipo E. Para que llegue a A, tiene que llegar a 100%. Pero todavía no está en 100%. Han llegado hasta 85% el expediente técnico. Han pagado 26 millones por el expediente técnico. 26 millones han gastado ahí. Pero para que llegue a 100% y para que llegue a fase A, tiene que culminar el 19 de julio. Tenía el último día de plazo para presentar el último El último, la ficha, la contabilidad, el último requisito que faltaba.

¿Viste los requisitos que faltaba? Lo dejaron pasar. Y se pasó la fecha de 19 de julio. Y son 26 millones que han gastado en expediente técnico. No se puede, no es posible que se vaya al agua. Ya, ya tenemos ese presupuesto. El presupuesto tenemos acá. En ese contrato ya está aprobado, presupuestado 462 millones de soles en la represa. Son 25 mil millones de metros cúbicos de agua. Y ya está presupuestado. Y el expediente técnico está aprobado. Pero han dejado pasar. El 19 de julio se venció. El último requisito que faltaba se venció. Entonces, ¿qué hicimos con mis asesores? Que vamos a sacar una cita con el Ministerio de Agricultura para que este expediente técnico no se caiga, no se caiga. Vamos a rescatar, porque ese fondo, que este fondo 462 millones, ya está ya en ese expediente técnico aprobado. Y lo que nosotros queremos rescatar para que ese fondo no invierta en otro sitio. Lo queremos rescatar, vamos a tenemos una cita que también hemos mandado el 10 de agosto. Y tiene 15 días para respondernos. Yo voy a reunirme con el Ministerio de Cultura para salvar ese expediente técnico. Es lo principal. Porque ya hay fondo, 400 aprobado. Ellos quieren también archivarlo en el expediente técnico para que ese dinero lo invierta en otro sitio. Pero vamos a rescatarlo hasta donde llegamos con el Ministerio de Cultura. Ese que echa seguimiento. Esa es nuestra gestión que hicimos como en mi despacho. Y todo esto, este es el contrato del Castillo Forga, todo esto, pedí la historia, pero queremos que me dé la información, mismo la empresa, que nos dé la información. Toda esta problemática, yo quiero llegar a una solución. ¿Cómo no? Yo quisiera impulsar, crear una mancomunidad. Es como una empresa SAC, ¿no? De dos socios a más, una empresa. Y mancomunidad igual, es una empresa. Queremos llegar a un acuerdo con todos los alcaldes distritos de la provincia de Islay, que son 6 alcaldes, tener una sola idea, un acuerdo. Una vez que tengo un acuerdo, ya se crea la mancomunidad. Una vez que tenemos ya ese acuerdo, ya pasa al objetivo. Y vamos a tener un solo objetivo. Mi objetivo es el saneamiento hídrico, el agua. Principal, quiero solucionar el agua, porque estamos contaminando todo, consumiendo agua contaminada del río Tambo. Por eso vamos a solucionar primero eso. Son varios requisitos para formar una mancomunidad. El primer paso es llegar a un acuerdo, el segundo es el objetivo, el tercero el presupuesto y después el estatuto, como una empresa, el bien de estatutos y formar. Si llegamos a formar una mancomunidad, va a ser una empresa fiscalizadora con todas las autoridades locales del alcalde. Son 6 distritos, son 6 alcaldes, una mancomunidad. Y yo, como fiscalizador también, vamos a la saco una articulación, una cita con el Ministerio de donde corresponde, y hacemos fuerza, y al toque lo presionamos, y al toque tenga que aprobar. Es la fuerza, más unión, más fuerza. Y ojalá es que los alcaldes y autoridades actuales que se comprometan a formar esa mancomunidad. Quiero impulsar más eso. Eso es lo que quiero más llegar, porque es más rápido, porque la ley, tenemos una ley que nos ampara para formar esa empresa mancomunidad. Y eso es lo que es mi objetivo. Yo sé que van a lograr crear esa mancomunidad con todos. Así que no solo en provincia de Islay, también puede ser otra provincia, de Arequipa, cualquier provincia. Pero solo un solo objetivo. No puede ser más otro objetivo. Si quieren saneamiento de títulos, tenéis otra mancomunidad de todos los de las zonas y crear saneamiento de título. Esa mancomunidad solo abarca un solo objetivo, un solo tema, nada más. Así es, ese quiero fortalecer a mis autoridades locales que estén presentes, para formar, que estén caminando, formar. Y entre otros nuevos candidatos, ya vamos a la mancomunidad. Cualquiera que gane, quiero que esté de acuerdo con la mancomunidad. Cualquier candidato que gane, quiero que esté de acuerdo con la mancomunidad y así salir impulsar más rápido, directamente ya, porque la ley demora. La ley presentamos nosotros, la ley pasa 3 meses, 6 meses, 1 año y demora. No es como, a no ser que tenga yo decisión, yo tengo una, si me dan una comisión de X, cualquier comisión agraria, entonces yo voy a ser presidente de una comisión y apruebe mi ley rápido, porque yo firmo como soy presidente y todos van a aprobar. Y es más rápido aprobar la ley. Pero si no, un diputado tiene comisión, solo es diputado, la ley demora, presentas, pero tiene que pasar meses y también tengo que conversar con todas las bancadas para que apruebe esa ley. Es un proceso largo.
Cristo.

0: pero con la mancomunidad sí es una representación al pueblo, es más rápido. Y es lo que es mi trabajo, ¿no? Y ojalá que tenemos todos los acreedores, que nuevos acreedores que ganen, pero que esté de acuerdo con la mancomunidad. Ese es mi, ¿no? Y termino aquí, ¿no? Mi solución. Gracias a todos como yendinos. Y ese está, todos los oficios públicos, más bien, todo público, porque está notificado por correo institucional del Congreso. Está publicado. Es público. Ellos no lo saben, pero...
1: 8:32 fue el diputado Luis Masco dando a conocer en cuanto a lo que viene realizando en la provincia de Isla. Y ojalá que no sea la primera ni la última su presencia, porque a veces los anteriores que han ingresado al Congreso se olvidaron de la provincia de Isla. 8:32, nos vamos a la pausa comercial y luego retornamos con más en Actualidad.
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2: 8:41 minutos, 8:41. Los vecinos del sector de 14 de septiembre de Las Calaveritas en Punta de Bombón nos están indicando. Nos están indicando que todavía falta la limpieza de viviendas y calles afectadas en dicho sector. Señor alcalde de Punta de Bombón, José Ramos Carrera, están esperando en esa zona como en otras zonas de Punta de Bombón. 8:42, hablando de las lluvias, el ingeniero José Luis Ticona, el Senami Arequipa, da a conocer de las lluvias que se están presentando y que se pueden venir más adelante en la región Arequipa.
3: Estamos ubicados en el Senami. Vamos a conversar con el especialista en meteorología, el ingeniero José Luis Ticona. Ingeniero, hoy Arequipa ha amanecido con un descenso de temperaturas, una sensación de frío, nubosidad y llovizna. ¿A qué amerita esto? Ayer también se han presentado bastantes problemas en la zona costera.
4: Buenas tardes. Sí, buenas tardes. Bueno, tenemos la presencia de la Dana, en este caso, un sistema que está originando bastantes precipitaciones a nivel de nuestro litoral. Esa Dana Aníbal está ya presente desde el último fin de semana, desde el día sábado. Ha hecho su ingreso hacia nuestra costa, originando lloviznas persistentes. El día de ayer, domingo, se han reportado entre 5 a 8 milímetros de lluvia a nivel de la costa. Esto ha originado ya el ingreso de algunas quebradas, la interrupción o el deslizamiento también de algunos sectores a nivel de nuestras provincias de Camaná y Carabelí. Esta situación de este ingreso de esta dana va a originar en el transcurso de hoy y mañana todavía la persistencia de algunos eventos de lloviznas. Ya a partir del día miércoles esperamos hay una mejora en el estado del tiempo a nivel de la costa, pero esta dana también tiene incidencia en la sierra. Es por ello que también Senami ha alertado con la presencia de nevadas y de lluvias. Es por ello que la probabilidad de precipitaciones a nivel de la ciudad de Arequipa es latente ya durante esta tarde en la ciudad.
3: Ahora, ingeniero, ¿hasta cuándo se va a mantener esto? ¿No? ¿Hasta qué día quizás se va a sentir todo este frío, vientos, lloviznas?
4: Bueno, según los pronósticos, hasta el día miércoles tenemos probabilidades de que esta situación pueda conllevar algún peligro. Ya a partir del día jueves esperamos mejore a nivel de gran parte de la costa y de la sierra, pero hay que estar atentos, ¿no? A cualquier cambio que pueda presentarse posterior al ingreso de esta dana, viene aire muy frío, y por ello que también estamos alertando a la población a que en el transcurso de la semana pueden generarse heladas importantes ya a partir del día jueves y viernes. La recomendación a la población es mantenerse siempre informado de los avisos que Senami esté proporcionando. Tenemos tras el paso de esta dana con nieve, viene bajas temperaturas y eso también repercute en algún peligro para la población.
3: Este fenómeno dana es usual en esta época del año o es algo inusual que está pasando? Quizás también a muchas personas la ligan al fenómeno del niño. ¿Es también algo que tiene que ver?
4: Bueno, sí, efectivamente, estos eventos son propios del invierno, pero cuando tenemos un mar caliente como lo que estamos viviendo actualmente con el fenómeno del Niño, estos fenómenos se vuelven más peligrosos o se intensifican. Es por ello que hemos tenido lluvia inusual en la costa, de una manera excepcional, ¿no? No es habitual tener tanta lluvia en la costa en una temporada de invierno. Esta dana viene repotenciada con la presencia de este calor que está actualmente vigente en nuestra costa, asociado a la presencia de este niño. Es uno de los primeros indicadores

0: de que el niño puede modificar nuestro régimen de lluvia, sobre todo en el verano. Hay que tener presente este tipo de comportamiento porque es un comportamiento que puede estar presente también en el transcurso del verano.
1: Justamente al fondo, ingeniero, tenemos unas imágenes y nos podría un poco graficar qué es lo que está ocurriendo aquí, en tanto en la región como en la ciudad de Quito.
0: Bueno, sí, efectivamente, estos sistemas avanzan desde el Pacífico hacia nuestra sierra, ¿no? En su avance, primeramente el impacto es a nivel de la costa, nuestra costa litoral, y a medida que va avanzando en el transcurso de la tarde de hoy, ya esté presente en la sierra. Va a originar lluvia en ciudad y posiblemente también algunas nevadas en las zonas altas. No se descarta la presencia de algunas ráfagas de viento que también vienen asociados a la presencia de estos fenómenos tanto en ciudad como también en la parte alta de la región.
1: ¿Cuál es la recomendación a la población? Porque entendemos que han también emitido ustedes un comunicado, una alerta de posibles lluvias en las tardes, en todo caso para que también tengan presente esto la población.
0: Bueno, la principal recomendación a la población es abrigarse, ¿no? Abrigarse durante el transcurso de estos días, la sensación de frío es intensa, la cantidad de humedad también está haciendo que sintamos más frío de lo habitual. A la población o a las personas que realizan algún viaje hacia los departamentos de Puno y de Cusco, tener presente que en el transcurso del viaje pueden encontrar niebla, neblina y algunas precipitaciones. Es importante tomar cuidado ante la presencia de estos eventos.
1: Sí, justamente acerca de ello, ¿no? Hay algunas zonas que han sido bloqueadas, entendemos, por deslizamientos de tierra, entendemos que es también por el tema del clima, ¿no? Y también se ha cancelado algunos vuelos. ¿Qué es lo que le han informado usted también?
0: Bueno, sí, tenemos ya indicios, noticias de que ha habido cancelación de algunos vuelos. Nuestro aeropuerto, en el caso de la ciudad de Arequipa, necesita visibilidad. La presencia de niebla y neblinas que están también latentes en la ciudad están dificultando ya el tránsito aéreo a estas horas y esperamos que por lo menos se mantenga en esa situación en el transcurso de la tarde.
1: Hoy en todo caso sí se va a presentar las lluvias o va a estar también de acuerdo al monitoreo que tengan ustedes.
0: Bueno, la probabilidad de lluvia en ciudad es latente para la tarde de hoy. Vamos a tener algunas precipitaciones, algunos distritos ya se están presentando algunas lluvias a nivel de la ciudad de Arequipa, del cercado mismo. Ya hemos tenido respuesta de algunos algunas estaciones meteorológicas que ya están reportando precipitaciones. La probabilidad de que la ciudad experimente lluvia es latente la tarde de hoy. Hay que abrigarnos, evitar exponerse a estos eventos de precipitaciones.
1: Y para el martes, miércoles, ¿cuál va a ser el panorama?
0: Ya mañana va disminuyendo el evento. Ya para el miércoles esperamos que ya nuevamente regresemos a un poco de brillo solar. Y también nuestro litoral va a tener ya algún descanso de estos eventos tan importantes de lluvia que ha vivido ya desde el día sábado.
1: Y hoy está, hemos conversado con el especialista de meteorología del Senami, José Luis Ticona, acerca de este tema del descenso de temperaturas, el ingreso de esta nubosidad, especie de neblina, frío, que sería por la Dana, ¿no? Nos indican, y que esto también tendría que tener un mérito acá, el fenómeno del Niño que ha estado también pues afectando esta zona, ¿no? Esperemos que tomen las recomendaciones también la población y las autoridades también en el tema del resguardo de la población en esta situación que, bueno, según indica Senami, se está prolongando por lo menos hasta el día miércoles.
2: Ante las condiciones climáticas que se presentan en la provincia de Islay, la Unidad de Gestión Educativa Local dispuso que las instituciones educativas consideren una mayor tolerancia en el horario de ingreso de los estudiantes, así como la flexibilidad en las prendas de vestir. La disposición comunicada ayer 17 de agosto alcanza también al personal docente y administrativo, para quienes se deberá considerar tolerancia en la hora de ingreso. La medida se adopta en concordancia con las recomendaciones emitidas previamente por la entidad frente a las lluvias. A través del comunicado 013-2026, la UGEL había encargado a los directores adoptar acciones de prevención y respuesta para proteger a estudiantes, docentes y demás integrantes de la comunidad educativa. Entre las recomendaciones figura verificar las condiciones de aulas, servicios básicos, instalaciones eléctricas, mobiliario y materiales educativos, así como efectuar labores de limpieza y acondicionamiento de los locales. Las direcciones deberán prestar especial atención a techos y patios para reducir riesgos durante las precipitaciones. Los colegios deben mantener activos sus planes de gestión de riesgo y contingencia, permanecer atentos a las alertas del Senami y coordinar con las autoridades, padres de familia y otros actores cuando sea necesario adoptar acciones frente a una emergencia. Las orientaciones regionales para lluvias intensas e inundaciones señalan

a modificar el horario o suspender las labores escolares cuando el nivel de riesgo así lo requiera y de acuerdo con los comunicados oficiales, priorizando la seguridad de los estudiantes. Una delegación de la Compañía de Bomberos Unión Chalaca número 1 del Callao se trasladó al distrito de Cocachacra para conocer las condiciones de sus unidades y evaluar las necesidades de equipamiento de la compañía local, con la finalidad de determinar qué tipo de apoyo podrían brindarle. El primer jefe de dicha compañía, Teniente Brigadier Elmer Rosales Long, explicó que el objetivo es conocer directamente los implementos con los que cuentan los bomberos de Cocachacra y aquello que requieran para atender sus servicios. La intención, precisó, que es evaluar posteriormente las posibilidades de colaboración. Rosales comentó que este tipo de respaldo no se limita a aislar, pues la Unión Chalaca mantiene vínculos con compañías de distintas provincias y, de acuerdo con las necesidades identificadas, busca facilitar equipos que tienen disponibles. Sabemos que las provincias no tienen los equipos realmente necesarios. Explicó que los implementos que puedan destinarse a otras compañías no necesariamente son nuevos, pero continúan siendo útiles para la atención de emergencias. La presencia de la delegación del Callao en la provincia de Islay se dio con motivo del 140 aniversario de la Compañía de Bomberos número 12 Mollendo, cuyas actividades incluyeron una ceremonia y desfile. Dirigentes de gremio de transportistas solicitaron a la Municipalidad Provincial de Islay postergar la obra de intervención de la calle Comercio hasta después de la temporada del verano 2026-2027 y priorizar en su lugar la repavimentación de la bajada del Cambín. Los firmantes consideran que iniciar los trabajos en la calle Comercio durante los próximos meses podría generar mayores dificultades para la circulación vehicular debido a la importancia de esta vía para el acceso y tránsito comercial de Mollendo. Según el documento, la intervención tendría un plazo estimado de 4 meses. Los representantes advierten que ejecutarla sin haber concluido otras obras y sin contar con suficientes rutas alternativas podría ocasionar una saturación del tránsito con efectos en el turismo, el comercio y la economía local. Antes de comenzar los trabajos, plantean profundizar la revisión técnica del proyecto. Entre los aspectos que consideran necesarios figuran el diagnóstico y reproyección de las redes de desagüe, el sistema de drenaje pluvial y la evaluación de instalaciones subterráneas correspondientes a otros servicios. Asimismo, piden una coordinación previa con SEDAPAR para revisar las tuberías de agua potable y alcantarillado. Los dirigentes citan como antecedente intervenciones realizadas anteriormente en la Avenida Panamericana y sostienen que se presentaron dificultades relacionadas con el sistema de desagüe, desniveles y hundimientos. A partir de ello, piden que el expediente de la calle Comercio contemple previamente todas las interferencias y etapas de ejecución. Pobladores del distrito de Punta de Bombón reclamaron la presencia inmediata del área de defensa civil de la municipalidad distrital de Punta de Bombón ante la preocupación por las condiciones de seguridad y la falta de atención a sus pedidos. Los ciudadanos cuestionaron la aparente demora de la comuna para atender esta situación y exigieron que las autoridades se pongan las pilas y cumplan con su responsabilidad de prevenir riesgos y proteger a la población punteña. Asimismo, los vecinos expresaron duras críticas contra la gestión del alcalde José Ramos Carrera, a quien señalan por una presunta falta de capacidad para responder a las necesidades del distrito. Un huaico de gran magnitud afectó severamente la carretera Costanera Sur en el tramo Hilo Tacna, dejando la vía bloqueada por la presencia de lodo, piedras y material arrastrado por las intensas lluvias. En estos momentos no hay pase vehicular en el sector afectado, por lo que se recomienda a los conductores no intentar cruzar ni continuar el viaje hasta que las autoridades garanticen condiciones seguras. Las lluvias vienen provocando la activación de quebradas y huaicos en distintos puntos de la costanera Tacna Hilo. Reportes de esta mañana señalan afectaciones desde sectores de Tacna y advierten sobre el riesgo de nuevos deslizamientos. El ministro de la producción, Juan Carlos Requejo Alemán, llegará Mollendo.

0: Este jueves 20 de agosto para participar en una reunión donde se abordará la problemática que atraviesa el sector pesquero artesanal. La cita está programada para las 10 de la mañana en la Estación Cultural de Mollendo. También se ha anunciado la participación del viceministro de Pesca y Acicultura, Jesús Eloy Barrientos Ruiz. La visita se produce después de que la Federación Macro Sur de Pescadores Artesanales, que reúne a representantes de Arequipa, Moquegua y Tacna, pidiera una audiencia con Requejo para exponer directamente sus demandas. En aquella solicitud, los pescadores plantearon presentar al ministro una plataforma consensuada de 9 puntos. Entre sus principales pedidos figuran la defensa de las primeras millas del litoral, mejoras en el desembarcadero y el rechazo a las denominadas ventanas de penetración de la flota industrial harinera. En la reunión también está anunciada la presencia del viceministro Jesús Eloy Barrientos Ruiz, en donde la Federación Macro Sur ha sido formulado anteriormente al ministro Requejo su remoción del cargo al considerar que su gestión no había respondido a los requerimientos de la pesca artesanal por parte de Jesús Eloy Barrientos. Asimismo, las bases acordaron, además de declararlo persona no grata, a Jesús Eloy Barrientos, viceministro, que estará presente el próximo jueves 20 de agosto. Y en la actualidad deportiva, ligas de ciclismo, tenis de mesa, al igual que ajedrez, siguen inactivas en la provincia de Islay.
1: Y así llegamos al final de su radioperiódico Actualidad. Por la sintonía prestada, les quedamos profundamente reconocidos y los invitamos a otro similar el día de mañana, como siempre. Buenos días, Mollendo. Buenos días, Valle de Tambo. Y buenos días, amigos de Hilo.

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1: ¿Cómo están? Les saluda Danitza Palomino. Bienvenidos al micro noticiero del Congreso de la República. Hoy es 18 de agosto del 2026. Estas son las principales noticias del Parlamento Nacional. El Pleno del Senado de la República sesionará hoy a las 4 de la tarde. Está prevista la aprobación de los cuadros nominativos de los integrantes de la Comisión Bicameral de Presupuesto y Cuenta General de la República y de la Comisión Permanente correspondientes al Senado para el periodo anual de sesiones 2026-2027. Hoy sesionará la Comisión de Constitución, Reglamento y Relaciones Exteriores del Senado para aprobar su plan de trabajo correspondiente al periodo anual de sesiones 2026-2027. Asimismo, en la sesión se abordará la conformación de su Consejo Consultivo. Por su parte, el Pleno de la Cámara de Diputados sesionará hoy desde las 4 de la tarde. Durante la sesión se abordarán las nóminas de la Comisión Bicameral de Presupuesto y Cuenta General de la República y de la Comisión Permanente del Congreso. Hoy se iniciará el proceso de instalación de las comisiones ordinarias legislativas y no legislativas de la Cámara de Diputados para el periodo anual de sesiones 2026-2027. Durante la jornada se elegirán las mesas directivas y se instalarán las comisiones de Defensa Nacional y Orden Interno, Acusaciones Constitucionales, Trabajo y Seguridad Social, Producción, Comercio Exterior y Turismo y Justicia y Derechos Humanos. Muchas gracias por acompañarnos en esta edición.
2: Tema. Un día cualquiera preguntará.
3: 8:59.

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2: Puerto Bravo. ¡9 y 11!

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2: ¡9 y 14!

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0: 9 y 22.

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5: Mueve y 39.

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1: ¿Cómo están? Les saluda Danitza Palomino. Bienvenidos al micro noticiero del Congreso de la República. Hoy es 18 de agosto del 2026. Estas son las principales noticias del Parlamento Nacional. El Pleno del Senado de la República sesionará hoy a las 4 de la tarde. Está prevista la aprobación de los cuadros nominativos de los integrantes de la Comisión Bicameral de Presupuesto y Cuenta General de la República y de la Comisión Permanente correspondientes al Senado para el periodo anual de sesiones 2026-2027. Hoy sesionará la Comisión de Constitución, Reglamento y Relaciones Exteriores del Senado para aprobar su plan de trabajo correspondiente al periodo anual de sesiones 2026-2027. Asimismo, en la sesión se abordará la conformación de su Consejo Consultivo. Por su parte, el Pleno de la Cámara de Diputados sesionará hoy desde las 4 de la tarde. Durante la sesión se abordarán las nóminas de la Comisión Bicameral de Presupuesto y Cuenta General de la República y de la Comisión Permanente del Congreso. Hoy se iniciará el proceso de instalación de las comisiones ordinarias legislativas y no legislativas de la Cámara de Diputados para el periodo anual de sesiones 2026-2027. Durante la jornada se elegirán las mesas directivas y se instalarán las comisiones de Defensa Nacional y Orden Interno, Acusaciones Constitucionales, Trabajo y Seguridad Social, Producción, Comercio Exterior y Turismo y Justicia y Derechos Humanos. Muchas gracias por acompañarnos en esta edición.
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5: 9:43.
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1: ¡10 y 10!

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1: 10 y 14.

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1: 10 y no 18. 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
3: ¡Yes! ¡Y 32!

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6: Diez y 39.

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1: ¿Cómo están? Les saluda Danitza Palomino. Bienvenidos al micronoticiero del Congreso de la República. Hoy es 18 de agosto del 2026. Estas son las principales noticias del Parlamento Nacional. El Pleno del Senado de la República sesionará hoy a las 4 de la tarde. Está prevista la aprobación de los cuadros nominativos de los integrantes de la Comisión Bicameral de Presupuesto y Cuenta General de la República y de la Comisión Permanente correspondientes al Senado para el periodo anual de sesiones 2026-2027. Hoy sesionará la Comisión de Constitución, Reglamento y Relaciones Exteriores del Senado para aprobar su plan de trabajo correspondiente al periodo anual de sesiones 2026-2027. Asimismo, en la sesión se abordará la conformación de su Consejo Consultivo. Por su parte, el Pleno de la Cámara de Diputados sesionará hoy desde las 4 de la tarde. Durante la sesión se abordarán las nóminas de la Comisión Bicameral de Presupuesto y Cuenta General de la República y de la Comisión Permanente del Congreso. Hoy se iniciará el proceso de instalación de las comisiones ordinarias legislativas y no legislativas de la Cámara de Diputados para el periodo anual de sesiones 2026-2027. Durante la jornada se elegirán las mesas directivas y se instalarán las comisiones de Defensa Nacional y Orden Interno, Acusaciones Constitucionales, Trabajo y Seguridad Social, Producción, Comercio Exterior y Turismo y Justicia y Derechos Humanos. Muchas gracias por acompañarnos en esta edición.

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6: ¡10 y 58!

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0: ¡11 y 2!

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1: Once y cinco.

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0: ¡11 y 15!

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0: ¡11 y 18!

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1: ¿Cómo están? Les saluda Danitza Palomino. Bienvenidos al micro noticiero del Congreso de la República. Hoy es 18 de agosto del 2026. Estas son las principales noticias del Parlamento Nacional. El Pleno del Senado de la República sesionará hoy a las 4 de la tarde. Está prevista la aprobación de los cuadros nominativos de los integrantes de la Comisión Bicameral de Presupuesto y Cuenta General de la República y de la Comisión Permanente correspondientes al Senado para el periodo anual de sesiones 2026-2027. Hoy sesionará la Comisión de Constitución, Reglamento y Relaciones Exteriores del Senado para aprobar su plan de trabajo correspondiente al periodo anual de sesiones 2026-2027. Asimismo, en la sesión se abordará la conformación de su Consejo Consultivo. Por su parte, el Pleno de la Cámara de Diputados sesionará hoy desde las 4 de la tarde. Durante la sesión se abordarán las nóminas de la Comisión Bicameral de Presupuesto y Cuenta General de la República y de la Comisión Permanente del Congreso. Hoy se iniciará el proceso de instalación de las comisiones ordinarias legislativas y no legislativas de la Cámara de Diputados para el periodo anual de sesiones 2026-2027. Durante la jornada se elegirán las mesas directivas y se instalarán las comisiones de Defensa Nacional y Orden Interno, Acusaciones Constitucionales, Trabajo y Seguridad Social, Producción, Comercio Exterior y Turismo y Justicia y Derechos Humanos. Muchas gracias por acompañarnos en esta edición.

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2: ¡19!

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0: Dulce y 21.

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1: ¡11 y 31!

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2: ¡11 y 44!

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0: 12 y 47.

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1: ¡12 y 53!

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1: Una y ocho.

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4: Una y doce.

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2: Una y 15.

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2: Una y 25.

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4: ¿Cómo están? Les saluda Danitza Palomino. Bienvenidos al micronoticiero del Congreso de la República. Hoy es 18 de agosto del 2026. Estas son las principales noticias del Parlamento Nacional. El Pleno del Senado de la República sesionará hoy a las 4 de la tarde. Está prevista la aprobación de los cuadros nominativos de los integrantes de la Comisión Bicameral de Presupuesto y Cuenta General de la República y de la Comisión Permanente correspondientes al Senado para el periodo anual de sesiones 2026-2027. Hoy sesionará la Comisión de Constitución, Reglamento y Relaciones Exteriores del Senado para aprobar su plan de trabajo correspondiente al periodo anual de sesiones 2026-2027. Asimismo, en la sesión se abordará la conformación de su Consejo Consultivo. Por su parte, el Pleno de la Cámara de Diputados sesionará hoy desde las 4 de la tarde. Durante la sesión se abordarán las nóminas de la Comisión Bicameral de Presupuesto y Cuenta General de la República y de la Comisión Permanente del Congreso. Hoy se iniciará el proceso de instalación de las comisiones ordinarias legislativas y no legislativas de la Cámara de Diputados para el periodo anual de sesiones 2026-2027. Durante la jornada se elegirán las mesas directivas y se instalarán las comisiones de Defensa Nacional y Orden Interno, Acusaciones Constitucionales, Trabajo y Seguridad Social, Producción, Comercio Exterior y Turismo, y Justicia y Derechos Humanos. Muchas gracias por acompañarnos en esta edición.

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1: Una y 59.

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3: Dos y 11.

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5: Dos.

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2: Dos y 23.

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2: ¡2 y 25!

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1: Dos y 32.

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0: ¡Esta es la hora! ¡Son las 3 de la tarde!

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5: ¿Cómo están? Les saluda Danitza Palomino. Bienvenidos al micro noticiero del Congreso de la República. Hoy es 18 de agosto del 2026. Estas son las principales noticias del Parlamento Nacional. El Pleno del Senado de la República sesionará hoy a las 4 de la tarde. Está prevista la aprobación de los cuadros nominativos de los integrantes de la Comisión Bicameral de Presupuesto y Cuenta General de la República y de la Comisión Permanente correspondientes al Senado para el periodo anual de sesiones 2026-2027. Hoy sesionará la Comisión de Constitución, Reglamento y Relaciones Exteriores del Senado para aprobar su plan de trabajo correspondiente al periodo anual de sesiones 2026-2027. Asimismo, en la sesión se abordará la conformación de su Consejo Consultivo. Por su parte, el Pleno de la Cámara de Diputados sesionará hoy desde las 4 de la tarde. Durante la sesión se abordarán las nóminas de la Comisión Bicameral de Presupuesto y Cuenta General de la República y de la Comisión Permanente del Congreso. Hoy se iniciará el proceso de instalación de las comisiones ordinarias legislativas y no legislativas de la Cámara de Diputados para el periodo anual de sesiones 2026-2027. Durante la jornada se elegirán las mesas directivas y se instalarán las comisiones de Defensa Nacional y Orden Interno, Acusaciones Constitucionales, Trabajo y Seguridad Social, Producción, Comercio Exterior y Turismo, y Justicia y Derechos Humanos. Muchas gracias por acompañarnos en esta edición.
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3: Cuatro y 18.

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0: Cuatro y 23.

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1: Y 37.

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3: ¿Cómo están? Les saluda Danitza Palomino. Bienvenidos al micronoticiero del Congreso de la República. Hoy es 18 de agosto del 2026. Estas son las principales noticias del Parlamento Nacional. El Pleno del Senado de la República sesionará hoy a las 4 de la tarde. Está prevista la aprobación de los cuadros nominativos de los integrantes de la Comisión Bicameral de Presupuesto y Cuenta General de la República y de la Comisión Permanente correspondientes al Senado para el periodo anual de sesiones 2026-2027. Hoy sesionará la Comisión de Constitución, Reglamento y Relaciones Exteriores del Senado para aprobar su plan de trabajo correspondiente al periodo anual de sesiones 2026-2027. Asimismo, en la sesión se abordará la conformación de su Consejo Consultivo. Por su parte, el Pleno de la Cámara de Diputados sesionará hoy desde las 4 de la tarde. Durante la sesión se abordarán las nóminas de la Comisión Bicameral de Presupuesto y Cuenta General de la República y de la Comisión Permanente del Congreso. Hoy se iniciará el proceso de instalación de las comisiones ordinarias legislativas y no legislativas de la Cámara de Diputados para el periodo anual de sesiones 2026-2027. Durante la jornada se elegirán las mesas directivas y se instalarán las comisiones de Defensa Nacional y Orden Interno, Acusaciones Constitucionales, Trabajo y Seguridad Social, Producción, Comercio Exterior y Turismo y Justicia y Derechos Humanos. Muchas gracias por acompañarnos en esta edición.
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0: 5 y 14.

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1: 5 y 29.
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0: ¡5:34!

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3: 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Cinco y 41.

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1: 5 y 59.

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3: ¿Sí?

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4: Seis y 31.

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4: Treinta y

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